Ese es lo que hace el Espíritu de Dios. El Espíritu de Dios reparte vida. El Espíritu de Dios te da fuerza, te da poder. Los hombres de Dios que predicaron el Evangelio, ellos pidieron la llenura, la presencia, el favor del Espíritu Santo para que ellos pudieran predicar con certeza, con seguridad. Se me fue la palabra que iba a usar. Aleluya. Con denuedo. Amén. Con denuedo. Yo estuve meditando, no sé si mi hermana Carmen López está hoy acá. ¿Dónde está ella? ¿No vino? ¿O por ahí está ella? Unos benditos policías se acercaron y le dijeron que ella no podía hacer bulla con su micrófono. Pero, qué cosa, ¿no? Pero bueno, está bien. Gloria al Señor. Pero se acercó otro gringo y le dice a ella en inglés, no sé si el hermano lo entendió, y le dice: estás haciendo bien, estás haciendo lo correcto. No te preocupes, le dice, estás bien, le dice, estás haciendo lo correcto. La hermana le dice: yes, yes, y se sonrió la hermana. Gloria al nombre del Señor. Sin el micrófono o el altaparlante que estaba usando la hermana, pero yo pude ver como que eso le dio cuerda a la hermana y empezó a soltar fluido, eso es lo que se llama fluido. Pa, pa, pa, pa, pa, pa, pa, pa, pa, pa. Aleluya, digo yo, ese es el Espíritu Santo que estaba obrando. Ya no es ella, sino que Dios está hablando a través de la boca de ella. ¿Alguien vio ese video? Usted debería de compartir ese video. Usted debería decir: gloria a Dios, aleluya, porque ya no era ella. Se nota cuando alguien, aleluya, no está muy usado por el Espíritu de Dios, qué sé yo. La persona como que tartamudea un poquito, le piensa, aleluya. Pero cuando la persona está siendo usada por el Espíritu de Dios, aleluya, esa persona comienza a fluir como usted no tiene idea. Póngale que las personas que estaban ahí cerca, aleluya, no entendían lo que estaba pasando, pero en el mundo espiritual estaba pasando algo. Y además los que estaban viendo a través de Facebook, a través del internet, ellos estaban siendo ministrados por el Espíritu Santo de Dios. ¡Aleluya! El Espíritu Santo, aleluya, quiere usar tu boca, quiere usar tu vida. En este tiempo, aleluya, es ahora que usted se tiene que dejarse usar por el Espíritu de Dios. Amén. Es en este tiempo. Yo dije: wow, gloria a Dios. Y el esposo no se quedaba atrás, él decía: gloria a Dios, aleluya. Ahí estaba el hombre también, dándole con todo. Bendito sea el nombre de Jesucristo. El Espíritu Santo es una persona importante de la Trinidad que debe ser honrado. Yo sé que la palabra Trinidad no lo va a encontrar usted en ninguna parte de la Biblia, pero cuando se habla de Trinidad se habla de tres: del Padre, el Hijo y el Espíritu Santo, un solo Dios, tres en uno. El Padre no es más que el Hijo, ni el Hijo no es más que el Padre, ni el Hijo no es más que el Espíritu Santo. Aleluya. Los tres son uno. Pero el Espíritu es el Espíritu de Cristo. Es el Espíritu de Dios. Es el Espíritu Santo del Padre. Gloria al nombre de Jesús. En las Escrituras vemos el uso de pronombres personales para describirlo. Ahora, como cuando Jesús habló de las obras del Espíritu Santo en el Evangelio de Juan. Amén. En el Evangelio de Juan, Jesús se refirió a él, al Espíritu Santo. Amén. Y lo menciona 12 veces en este poderoso libro de Juan. A él, el Consolador, él. Él. No es como muchos creen que es una fuerza activa. ¿Sabe qué es una fuerza activa? Es como cuando le quito el switch de este micrófono.
Cristo. Ahora sí. Los testigos de Jehová, ellos dicen que el Espíritu Santo es una fuerza activa. Cuando se desconecta, no tiene poder, pero cuando se conecta, tiene poder. Eso no es así. El Espíritu de Dios jamás se desconecta de Cristo. El Espíritu Santo jamás se desconecta del Padre. Es como usted. Sería anormal que usted no tenga espíritu. Sería anormal que usted, aleluya, no tuviera alma. Sería normal que usted está vivo pero que no respire. Amén. Usted tiene espíritu, alma y cuerpo. Amén. Somos seres espirituales. Si a Dios le place, nos quita el aire que estamos respirando, nos quedamos sin nada. Si se queda tirado alguien aquí muerto, aquí ya los 2-3 días le tendríamos miedo y mal olor, porque ya se descompuso. Hay que enterrarlo. Amén. El Espíritu Santo, aleluya, jamás se desconecta del Padre. Jamás se desconecta del Hijo. Si usted le da lugar, Él mora dentro de ti, porque usted y yo somos la casa de Dios. Somos morada del Espíritu Santo. Óigame, eso es algo interesante. Gloria al nombre de Jesús. Jesús se refirió a Él, al Espíritu Santo, 12 veces en el libro de Juan. También sabemos que, sabemos por la Escritura que el Espíritu Santo tiene intelecto. Vamos a 1 Corintios capítulo 2, versículo 11. Fíjense bien lo que dice 1 Corintios capítulo 2 y el versículo 11. Está en la pantalla. Gloria al nombre de Jesús. ¿Cómo dice? ¿Lo lee conmigo? Porque ¿qué dice? Santo Dios, dígale a su vecino, despiértate, dígale. Aleluya. Porque ¿quién de los hombres sabe las cosas del hombre, sino que, sino el espíritu del hombre que está en él? Ok. Así tampoco nadie conoció las cosas de Dios, sino el Espíritu de Dios. Me gusta lo que dice, dice, así tampoco nadie conoció las cosas de Dios, sino el Espíritu de Dios. En otra versión dice, nadie puede conocer los pensamientos de una persona excepto el propio Espíritu de esa persona. Y nadie puede conocer los pensamientos de Dios excepto el propio Espíritu de Dios. ¿Clarito o no? Entonces el Espíritu Santo no es una fuerza activa como dicen las personas. El Espíritu Santo es una persona. El Espíritu Santo es Dios mismo. Amén. Está activo todos los días. Aleluya. El Espíritu Santo está activo todos los días. El Espíritu Santo, aleluya, es siempre. Amén. Por eso usted y yo debemos entender y que quede claro en tu mente, en tu corazón, que el Espíritu Santo es la persona más importante en tu vida. Porque Jesús dijo que Él se iría, pero Él enviaría a Él una vez más. El Consolador, dice, para que esté con vosotros todos los días. Y a su nombre, iglesia, todos los días. Así que diga conmigo, Espíritu Santo. Más fuerte, una vez más, Espíritu Santo, deseo conocerte. Otra vez, Espíritu Santo, deseo conocerte. Oh, que podríamos decir como Job, ¿no? De oídas te había oído, pero ahora mis ojos te ven. Gloria al nombre del Señor. De oídas te había oído. La iglesia tiene el privilegio y la bendición, por lo menos de sentir, de conocer un poquito del Espíritu Santo, porque jamás terminaríamos de conocerlo. Pero hay muchas cosas que Él hace y a veces nosotros no las entendemos.
Pero usted debe creer que Él está con nosotros, está contigo. Él dirige tus pasos todos los días. Y a su nombre, iglesia. Aleluya. Así que nadie puede conocer los pensamientos de una persona excepto Él. Excepto el propio espíritu de esa persona. Amén. Y nadie puede conocer los pensamientos de Dios excepto el Espíritu de Dios. En Efesios capítulo 4, versículo 30, dice que Él tiene sentimientos. Primero dijimos que Él tiene intelecto. Aleluya. Número 2, Él tiene sentimientos. Efesios capítulo 4, versículo 30. Tenemos, dice: y no contristéis al Espíritu Santo de Dios, con el cual fuiste sellados para el día de la redención. ¿Qué entendemos por la palabra cuando dice no contristéis? Aleluya. Recuerde que Él tiene sentimientos. ¿Qué pasa cuando usted entristece a su esposa? Vamos con los varones. ¿Qué pasaría? La mujer se siente sola, nadie lo quiere, ya no me dices cosas bonitas antes. Sí, claro, el hombre le mentía, le decía tantas cosas cuando estaban en novios. Amén. Que te traigo chocolate, que Pepsi Cola, que alguna coca, que todo. Corría a abrir la puerta del carro. Pero como ya pasó mucho tiempo, ahora ya no. Súbete si quieres. Coma si quieres. Duerma si quieres. ¿Se la creyeron, hermanas? Santo Dios del cielo. Entonces, ¿qué? ¿Se entristece la mujer? El hombre también. El hombre no se queda atrás. Aleluya, el hombre también se entristece cuando la mujer le dice: ahí está la comida, calienta, que coma cuando quieres, duerma cuando quieres. Ya no era como antes, antes te espero hasta que venga, vamos a comer, y si no viene no como. Eso era antes, eso fue en el año lobo. Aleluya. Y se entristece el pobre ahora. Y no llora delante de ella, solamente llora atrás de ella. Gloria al nombre de Jesús. Diga conmigo: ayúdanos, Señor. Ayúdanos, Maestro. Así que los que están de novios no creen todas las mentiras. Amén. Aleluya. Los que están de novios, díganle: ay, no me hable de cosas. Ya dijo el pastor que esto. Hay muchas mentiras. Háblame bien, hablemos cómo vamos a hacer las cosas más adelante. ¿Cuántos hijos vamos a tener? Vamos a poner de acuerdo, aleluya, si vas a trabajar o vamos a trabajar. Es que hay que hacer algo, gloria a Dios. Que nos congregamos en la iglesia, que busquemos de Dios. Eso de las mentiras que te compro todo, eso es mentira, eso no es verdad. Aleluya. Así que los muchachos no tienen que andar ahí mintiendo a las muchachas para que no caigan en la mentira. Como no están ellos hoy acá, nos damos el lujo de hablar, ¿verdad? Y a su nombre, iglesia. ¿Vive o no vive? Aleluya. Entonces el Espíritu Santo, Él es una persona. Él tiene sentimientos. Amén. Dice que Él se entristece. Diga conmigo: el Espíritu Santo se entristece. Wow. El Espíritu Santo se entristece. Dice: no contristéis al Espíritu Santo de Dios, con el cual fuiste sellado para el día de la redención. Cuando nosotros aceptamos a Jesús como nuestro único y suficiente Salvador, cuando dijimos: Señor, te recibo como mi único y suficiente Salvador, te entrego mi vida, te entrego mi corazón, gracias por perdonar mis pecados y confieso con mi boca que Jesucristo es mi Señor, mi Salvador. En ese momento, aleluya, el Espíritu Santo se encargó de sellarte. ¡Pum! Le puso un sello
y el sello que dice propiedad de Dios, apartado para Dios. El Espíritu Santo fue el que hizo ese trabajo, fue el que te selló, y Él es el que te dice que tú eres propiedad de Dios hoy, mañana y todos los días. ¡Y a su nombre! ¡Y a su nombre! Diga conmigo: gracias, Espíritu Santo. Gracias por sellarme. Soy propiedad de Dios. Si yo le dijera a ustedes, cheque su camisa, tiene ahí un sello. ¿De dónde es hecho? Algunos dicen: yo, a mí no me gusta usar la ropa que vende en México, que vende en Honduras, en Guatemala, solo de United States of America. Mentiras. Chéquele a ver si no es hecho en Honduras o en Guatemala o en México. Ahí lo hicieron, o China, aleluya. Y nada que haya sido hecho en los United States of America. No, chéquelo, hombre. Pero vamos a ver, acá el Espíritu Santo de Dios te selló. Te selló, cabezón. El Espíritu Santo te selló, tú eres propiedad de Él. Usted debe alegrarte de decir: wow, el sello de Dios. Aleluya, ¿cómo será ese sello, esa mano poderosa? Mire, hermano, su nombre, el nombre que usted tiene ahora, ese nombre suyo está en el cielo. Está escrito, aleluya, con tinta de oro, con el sello del Espíritu Santo de Dios. Mire, hasta el diablo sabe, por eso el enemigo no tiene autoridad sobre ti. El diablo no tiene poder sobre ti. El diablo tiene poder sobre el mundo, pero no sobre la iglesia. No, pensé que usted iba a hablar en lenguas hoy. ¡Aleluya! El enemigo no tiene autoridad sobre ti. El enemigo no tiene poder sobre ti, porque tú tienes un sello y dice propiedad de Dios. Este es hijo de Dios, hija de Dios, siervo de Dios, sierva de Dios, apartado para Él, apartada para Él. La iglesia debe honrar al Espíritu Santo todos los días y no entristecerlo. Aleluya, porque Él se entristece. Ahí sí usted y yo debemos decirle: Espíritu Santo, no te entristezca, Espíritu de Dios. Queremos tu presencia en nuestra casa, queremos tu presencia en nuestro trabajo, queremos tu presencia en la carretera, queremos tu presencia todos los días. No queremos vivir solitos, queremos tu presencia. Cuando llegan los achaques, yo sé que usted está joven, usted no tiene nada, no sabe qué es eso. Cuando yo era más joven, cuando yo más o menos tenía mis 62, aleluya, cuando yo tenía por lo menos unos 25, 30 años, yo pensé que nunca me iba a enfermar. Aleluya. Chiquito, pero siempre con fuerza, gloria a Dios. Gracias a Dios que Dios no me hizo gigante. Estoy contento así, le doy gracias, Padre, me hiciste chiquitín. Aleluya, bendito sea el nombre de Jesucristo. Cuando hay persecución, me meto en cualquier agujero y pum, me meto ahí, nadie me va a encontrar. Mientras que el grande se mete la cabeza y está todo de los pies para afuera. Pero también cuando ocupan algo alto, pum, rapidito lo baja. Yo tengo que buscar una escalera, pero no importa, me siento bien así como estoy. Pero lo que quiero decir es que cuando uno está joven, hermano, uno cree que nunca se va a enfermar. Pero llega un momento, aleluya, de que ya le duele todo. Algunos dirían: ¿ya le duele al pastor? Claro, ya comenzó. Ahora estoy buscando las vitaminas, ¿cómo hago para contrarrestar, aleluya, con los achaques? Que ahora sí ya le truene todo. Algunos dicen que por comer carne de conejo, que dice que le truena hasta los huesos. Que yo no he comido, por cierto, no me acuerdo haber comido carne de conejo, pero me truene todos los huesos. Crac, crac, crac. Aleluya.
Digo yo, ¿cómo será cuando voy a llegar a los 80? Como que voy a cargar un montón de huesos ahí todo desacomodado en su lugar. ¿Quién sabe? No sé, pero bueno, que Dios nos ayude, ¿verdad? Pero uno cree que no se va a enfermar nunca. Pero sí, llega un momento, por eso el libro de Eclesiastés, si usted quiere saber un poquito de eso, uy, ahí habla de todo. Ah, aleluya. Gózate, dice, con la mujer de tu juventud. Eso da a entender que llegará un momento donde ya no va a poder tener ese gozo con la mujer. Santo Dios del cielo, no nos vamos a meternos ahí en problemas. Aleluya, y a su nombre. Y a su nombre. Hay poder en el nombre. Por eso necesitamos la ayuda del Espíritu Santo. Amén. Gloria al nombre de Jesús. Hay un pastor allá en mi tierra que hablaba una cosa, pero no lo voy a repetir aquí. No sé que no lo diga bien y usted se va a molestar conmigo. Mejor no, no me voy a meter en problemas. Aleluya. Pero sí, llega un tiempo. Gloria al nombre de Jesús. Necesitamos la ayuda del Espíritu Santo. Hay personas que tal vez están en la iglesia y ya comenzaron a tener problemas. Amén. A la mujer le da eso que se llama menopausia. Nosotros los varones, ¿qué sabemos de eso? ¿Qué sabemos de eso, hermano? Solamente las mujeres saben. Las mujeres jóvenes tampoco ellas no saben qué es eso. Aleluya. Pero llega una cierta edad donde le llega ese cambio. Al hombre no le da menopausia, sino le da andropausia. Qué cosa, Dios mío. Mire, mi hermanita, si su esposo no le ha dado toda esa cosa, ore y al Señor, dale gracias a papá. Amén. Pero si ya le empezó a notar a usted algo raro en él, no pelee con él. Dice, espíritu de andropausia, te reprendo en el nombre de Jesús. Espíritu Santo, te necesito. Espíritu Santo, solamente tú eres el único que nos puedes ayudar. Oh, y no me voy a meter más en ese tema. Dijo Marino, si te cuento, dice, si te cuento, chico, lloras, dice. Uno cree que todo el tiempo va a ser igual. Amén. El hombre, la mujer cree que no necesita de Dios. Llega una edad donde la persona no cree que necesita de Dios. Yo estoy bien, yo no hago nada malo. Voy a la iglesia cuando quiero. Y si no voy, pues no pasa nada. ¿Quién me va a llevar? ¿Quién me va a cambiar? ¿Quién quiere cambiarme? No, yo. Llega un momento donde no más podrás decir yo puedo, yo solo, yo no. Llega un momento donde vas a pedir ayuda. Va a llegar un momento donde usted va a decir, verdaderamente sí que necesito la ayuda del Espíritu Santo. Verdaderamente sí que necesitaba. Por eso usted busca de Dios ahora que se puede. Amén. Llegará un momento donde usted no va a poder. La oportunidad pasa, pero llega un momento donde no vuelve. Y es ahora y Dios te habla. Por eso Dios te habla todos los días. Dios nos habla todos los días. Nuestros jovencitos, ellos deben prestar atención a los consejos de sus padres. Si es que los padres le dan consejos a sus hijos. Amén. Se debe hablar del Espíritu de Dios en la casa. Se debe hablar del Espíritu Santo, la ayuda del Espíritu. Es el único que puede ayudar desde el más pequeño hasta el más grande. Se llama Espíritu Santo. Él es el único que nos puede ayudar. De ahí no hay nadie más. Él es la persona más importante y a su nombre. Por eso Pablo dice, y no contristes al Espíritu Santo de Dios con el cual fuiste sellados para el día de la redención. Él tiene voluntad, que ya lo leímos, 1 Corintios capítulo 2, versículo 11, ya lo leímos, y tiene voz,
oído la voz del Espíritu Santo porque usted no ha leído las Escrituras. Vamos al libro de Hechos, capítulo 13 y el versículo 2. Usted va a escuchar acá lo que dice este poderoso pasaje. El Espíritu Santo tiene voz. Hubo un hombre que me llamó una vez y me decía en la radio, me molesté porque si él me hubiera dicho, mire, yo quiero hacer una entrevista contigo en la radio o algo, pero no, él se metió y yo estaba en mi programa. Él quería hacerme una pregunta. Él decía, ¿en qué parte de la Biblia hay algún texto de la Biblia que diga que el Espíritu Santo es Dios Todopoderoso? Pues en realidad no. Pero sabe una cosa, si creo yo que el Espíritu Santo es el Espíritu de Dios, pero la Biblia dice que Dios es Dios Todopoderoso. Si Dios es Dios Todopoderoso, entonces el Espíritu Santo es Dios Todopoderoso. El Hijo que es Jesucristo, Él es Dios Todopoderoso. Alabado sea el nombre del Señor. No encontramos que diga el Espíritu Santo es Dios Todopoderoso. Pero si Él es el Espíritu de Dios, Dios es Todopoderoso, el Espíritu Santo es Dios. Y a su nombre. Hechos capítulo 13, versículo 2 dice, ministrando estos al Señor, dice que estaban ayunando, estaban en ayuno. ¿Quién les habló a ellos? ¿Tiene voz, sí o no? ¿Cómo dijo entonces? Dijo el Espíritu Santo, apartadme a Bernabé y a Saulo para la obra a que los he llamado. ¿Quién fue que habló? ¿Fue Jesús? No. ¿Fue el Padre? No. Entonces el Espíritu Santo puede también enviar. Pues claro, porque es Dios mismo. Yo no sé si usted me está entendiendo, iglesia. Amén. Ministrando esto al Señor y ayunando, dice, dijo el Espíritu Santo, apartadme a Bernabé y a Saulo para la obra a que los he llamado. Entonces el Espíritu Santo, aleluya, no es simplemente una persona, sino una persona divina. Es Dios mismo hablando. La iglesia que oye, la iglesia que presta atención, aleluya, también da testimonio a su espíritu que Dios mismo está hablando, que es Dios mismo está hablando. Pueden haber muchas voces, pueden pasar muchos haciéndose pasar por el Espíritu Santo. Por eso Pablo dice, o por eso la Escritura nos enseña, aleluya, que debemos examinar a los espíritus. Amén. El Espíritu de Dios no asusta a nadie, no confunda a nadie. El Espíritu de Dios, aleluya, Él es el Todopoderoso y Él sabe cómo hablar a tu espíritu. Él sabe cómo ministrar nuestra vida. Por eso debemos aprender a oír la voz del Espíritu de Dios. Él tiene voz, Él habla. Y a su nombre, yo los quiero dejar ir temprano hoy. No sé si mi reloj está atrasado, no sé. Pero bueno, este es todo. Apenas vamos en la introducción del mensaje. Y a su nombre, ¿vive o no vive? ¿Viene o no viene? Aleluya. Entonces el Espíritu Santo es una persona divina. Él es plenamente Dios. Del mismo modo que el Padre y del Hijo es Dios. Y Él comparte todos los mismos atributos del Padre, los mismos atributos del Hijo. Dice que Él es omnipotencia, el Espíritu Santo es omnisciencia, el Espíritu Santo es omnipresencia. Gloria al nombre del Señor. Él está aquí en este momento. Amén. Si cerraras tus ojos por unos 5 minutos, 5 segundos, y como el Espíritu Santo está aquí, esta es mi hora entonces de hablar con Él. Yo creo que la semana pasada estuvimos hablando de la fe de Bartimeo. Bartimeo no fue nada de tonto, no fue nada de atrasado. Cuando él supo que Jesús estaba pasando ahí, él gritó. Y la gente lo querían callar. Cállate, le dice.
No, se esforzaba y gritaba más, con mucho más volumen. ¿Cómo lo hace usted cuando dice amén, gloria a Dios, aleluya, y a su nombre, y a su nombre? Tenga la fe de Bartimeo. Aleluya. Estaba escuchando un evangelista. El rato me reía y sí es cierto lo que él estaba diciendo. Él dice que cuando llegan cantantes, esos cantantes que son invitados para ir a cantar a una iglesia, y ellos motivan a la gente, canten, salten, brinquen, levanten la mano y digan gloria a Dios, digan aleluya, y toda la gente lo hace. Entonces cuando él termina de cantar, él se va para afuera o se siente por ahí atrás y a acomodar sus músicos o sus libros que va a vender, y no brinca, no salta en la hora de la predicación. Solamente fue cuando él cantó. Yo me reía y es verdad. Amén. Hay otros, cuando son invitados a predicar, ellos dicen, consígueme un cuarto donde estar un ratito para estar orando. Mentira, es que va a estar orando. Aleluya. Es que yo oro antes de entrar a la predicación. ¿Por qué no oro en su cuarto, en su hotel? ¿Por qué no entra acá con nosotros y cantemos juntos? Hay que cantar, estamos en el culto, ¿sí o no? Digo yo, ¿qué cabezón estos? Aleluya. Gracias a Dios que Dios no me llamó para ser evangelista. Y si no, tal vez andaría así con tonterías también, ¿no? Búsqueme un cuarto donde orar antes de entrar. Debe estar en el culto también celebrando fiesta a Jehová. Alabado sea el nombre de Jesús. Aleluya. Si alguno de ellos me está viendo ahora y dice, por mí lo está diciendo, pues por ti te estoy diciendo, hombre, ya no haga eso, donde vas a predicar, tu Dios del cielo, ¿qué pasa? Hay poder en el nombre de Jesús. Diga conmigo, el Espíritu Santo, otra vez, el Espíritu Santo, siendo Dios, también está activo en las cosas que Dios hace. Él está activo. Aleluya, Él no duerme. Él está pendiente de cada uno de nosotros. Él es activo en la creación. Aleluya, y la tierra estaba, dice que estaba desordenada y vacía. Eso lo dice Génesis capítulo 1, versículo 2. Aleluya, y la tierra dice que estaba desordenada y vacía, y las tinieblas estaban sobre la faz del abismo, y el Espíritu de Dios se movía sobre la faz de las aguas. ¡Wow! Gloria al nombre del Señor. Diga conmigo, Él es activo en la salvación. ¡Wow! El Espíritu Santo, Él estaba pendiente cuando alguien aceptó a Cristo. El momento, la hora cuando usted se entregó a Cristo, el Espíritu Santo estaba pendiente. El Espíritu Santo, este es mío. ¡Aleluya! Este es mío. Jesús lo compró en la cruz del Calvario. ¡Gloria al nombre del Señor! Entonces Él es activo en la salvación. Respondió Jesús, de cierto te digo, eso le dijo Él a Nicodemo, de cierto te digo, que el que no naciere de agua y del Espíritu no puede entrar en el reino de Dios. Lo que es nacido de la carne, carne es, y lo que es nacido del Espíritu, Espíritu es. Juan capítulo 3, versículo 5. Aleluya. Le dice Jesús a Nicodemo, no te maravilles de que te dije, le dijo, os es necesario nacer de nuevo. El versículo 7, amén. Nicodemo estaba, aleluya, estaba pensativo, ¿cómo será eso? Bueno, llegó a pensar y dijo, ¿cómo es que yo siendo viejo, acaso puedo entrar por segunda vez en el vientre de mi madre y nacer? Jesús le dijo, no. El que es nacido de la carne, carne es. El que es nacido del Espíritu, Espíritu es. Entonces, no te maravilles, le dijo. No te maravilles de que te dije. Le digo, o sea, es necesario nacer de nuevo. Diga conmigo, Él es activo en el juicio. Juan capítulo 16, versículo 8. Hablando del Espíritu Santo, dice, y cuando Él venga, convencerá
al mundo. ¿Quién es el que convence al mundo? El Espíritu Santo. Y cuando Él venga, dice, convencerá al mundo de pecado, de juicio, de justicia y de juicio. Bendito sea el nombre del Señor. El Espíritu Santo es el que tiene todo. Él es el que conoce todas las cosas. Él es el que un día te va a recordar, pero te hablaron en la iglesia. Te enseñaron en la iglesia. ¿Te acuerdas? ¿Qué pusieron en la pantalla? ¿Te recuerdas ahora? El Espíritu Santo, aleluya, Él te va a recordar. Porque el Espíritu Santo, este es el trabajo que está haciendo el Espíritu Santo en este momento. El llegar a la iglesia, fue el Espíritu Santo que te trajo a la iglesia. Porque si fuera de parte suya, usted estaría viendo el mundial ahora mismo. No se escuchó acá. Usted está hoy en la iglesia porque el Espíritu Santo lo trajo a usted. Porque si no, usted estaría pegado, usted viendo el mundial. Algunos dirían, bueno, no fui a la iglesia, hoy me quedé viendo un mundial y con una chela en la mano. ¡Arrepiéntese! Pero usted está aquí porque el Espíritu Santo dijo, no te puedes quedar en casa. Yo tengo un plan contigo. No te puedes quedar aquí viendo televisión porque no es tiempo para perder tiempo. No hay tiempo para perder tiempo. Es tiempo de avanzar. Es tiempo de creer. Es tiempo de ir hacia adelante. Es tiempo, aleluya, de creerle a Dios. Es tiempo de honrar a Dios. Es tiempo de alabar a Dios. Si ellos no lo hacen, tú y yo lo vamos a hacer. Porque Dios tiene un plan para con nosotros. Ese es el trabajo del Espíritu Santo. Y yo sé que no es nada fácil porque hay una lucha con la carne y con el Espíritu. Hay una lucha. Y usted no me va a dejar mentir, el pecado es sabroso. Y la carne le encanta eso. Llámese como se llama el pecado, es sabroso. ¿Sí o no? Pero usted se esfuerza y dice, no, es prohibido. Aleluya. Si de repente usted va bien tranquilo en la carretera y de repente pasa alguien y comienza a moverse y delante dice, es prohibido. No se puede. Será good, pero es pecado. Entonces, por evitar todo eso, a veces uno tiene que esconder la carne. Aunque el diablo diga que no soy hombre, pero sí soy un hombre de Dios. Aunque el enemigo le diga a la mujer, no eres mujer, pues sí soy mujer, pero soy mujer de Dios. Soy una sierva de Dios, soy un siervo de Dios. Tantas cosas que el enemigo, tantas ofertas el enemigo, pero el Espíritu Santo, aleluya, es el único que está evitando. El Espíritu Santo es el que te está ayudando, porque usted sin el Espíritu Santo, a saber cuántas veces usted puede caer y cree que está bien, no. Y algunos han creído que están bien, pero no están pecando a gusto. Cuando usted era mundano, cuando usted no conocía del Evangelio, usted pecaba y usted lo saboreaba. ¿Sí o no? ¡Wow! ¡Qué rico pequé hoy! Pero cuando usted ya está en los caminos de Dios y dice, está bueno, pero al mismo tiempo mi conciencia me dice, hay una fuerte batalla. Yo no sé qué va a pasar. Y comienza esa lucha. El Espíritu Santo está contigo, te quiere ayudar, te está hablando. No toque, no diga, no haga, no. ¿Cuánto tiempo el Espíritu Santo ha invertido en ti? Aleluya, el Espíritu Santo está trabajando en tu vida, en tu casa, en tu familia. ¿Sabe por qué? Porque el Espíritu Santo quiere que vayas al cielo, que conozcas el lugar que Dios ha preparado para ti, especialmente para ti. Alabado sea el nombre de Jesús. Y a su nombre. Él es activo en el juicio. Por eso, y cuando Él venga, convencerá al mundo de pecado, de justicia y de juicio. Ya lo leímos, ¿verdad? Diga conmigo, Él es activo en la resurrección. Aleluya, el Espíritu Santo precioso.
Aleluya. Romanos capítulo 8, versículo 11. Gloria al Señor. Dice: y si el espíritu de aquel que levantó de los muertos, así está en la pantalla, ¿verdad? Dice: y si el espíritu de aquel que levantó de los muertos a Jesús mora en vosotros, el que levantó de los muertos a Cristo Jesús vivificará también vuestros cuerpos mortales por su espíritu que mora en vosotros. Alabado sea el nombre de Jesús. Mire, mi hermano, míreme acá. Va a llegar un día que este lindo cuerpo va a terminar en el sepulcro. Santo Dios del cielo. Pues sí, si no valoro mi cuerpo, ¿quién lo va a hacer? ¿Quién no lo va a hacer por mí? Usted también puede decir lo mismo. Va a haber un día que este lindo cuerpo va a llegar a la tumba. Amén. Pero quien lo va a resucitar a usted no va a ser su abuela, su abuelo, ni todos los santos que la gente dice que no. El Espíritu de Cristo te va a resucitar. Dice el libro de Apocalipsis, dice que el mar entregará sus muertos. Personas que terminaron tal vez en el vientre o en el estómago, no le llamarían ustedes los grandes peces en el mar. Aleluya. Pero dice, ¿cómo lo va a hacer Dios? Aquí es donde está el poder del Espíritu de Cristo. Amén. Dice que el mar entregará su muerto. Amén. Si me muero en medio del mar, no tengo por qué preocuparme. Mucho mejor, porque no le va a dar trabajo para la gente que me entierra. El pescado o el pez grande se encargará de consumir mis pobres huesitos y todo. Pero sé que un día, aleluya, cuando llegará ese momento, resucitaré. Saldrá un nuevo Pedro Mateo. Aleluya. Yo no sé si tendrá el mismo tamaño, el mismo color. I don't care. No importa, lo importante es que voy a resucitar. El Señor me va a resucitar. No importa donde haya quedado, donde haya muerto. Aleluya. Dice que resucitaremos. Ese es el trabajo del Espíritu Santo. Por eso el cristiano, aleluya. Bueno, aún los satanistas, los que fueron satanistas, ellos dicen que el cuerpo de un cristiano, cuando lo van a sepultar, cuando lo dejan en el sepulcro, en un cementerio, el cristiano no tiene por qué preocuparse, porque ellos no pueden tocar ese cuerpo. No pueden tocar ese cuerpo. Amén. Ellos pueden hacer lo que ellos quieren con el cuerpo de alguien que no haya aceptado a Jesús. Pero el que tiene a Cristo en su corazón y muere, aleluya, aún muerto la persona, su cuerpo, el Espíritu Santo lo cuida. Amén. Los satanistas o los brujos, los hechiceros, ellos no pueden hacer polvo con sus huesos, menos comer un poquito de su cuerpo, de su carne, porque ellos dicen que la persona que todavía está, no se ha descompuesto por completo, ellos hacen no sé qué tantas cosas con ellos y se los comen también. Pero ellos no pueden comer el cuerpo de un cristiano, de un hijo de Dios, una hija de Dios. Eso es lo que ellos dicen. Y a su nombre. Y a mucha gente no le gusta que hable así. Ese pastor siempre habla, siempre mete eso de los brujos. Es que es una verdad. No estoy aquí para exaltarlo. Ahí estoy diciendo, aleluya, lo que ellos hacen con los cuerpos de las personas. Pero ellos no pueden hacer eso con el cuerpo de un cristiano, un hijo de Dios, una hija de Dios. ¿Sabe por qué? Porque usted fue sellado y en su cuerpo, aún en su cuerpo dice, esta es propiedad de Dios. Es propiedad de Dios y a su nombre. ¡Aleluya! Pégale un grito con toda libertad. Con toda libertad. Y a su nombre. Yo alejo el micrófono para no dañar su tímpano. Aleluya. Gloria al nombre del Señor y a su nombre, iglesia. Qué lindo, amén. Romanos 8, 11 que leímos, ¿verdad? Si el espíritu de aquel que levantó de los muertos a Jesús mora en vosotros,
El que levantó de los muertos a Cristo Jesús vivificará también vuestros cuerpos mortales por su Espíritu que mora en vosotros. Por eso usted debe anhelar, amén, debe anhelar la presencia del Espíritu Santo en tu vida, en tu casa, en tu, sobre todo en tu vida, porque la salvación es individual. Amén. Usted debe hablar con Cristo, con el Espíritu Santo todos los días. Espíritu Santo, yo no quiero alejarme de ti, ayúdame, soy débil. Usted conoce su debilidad, si no es una cosa es otra. Todo el mundo tiene sus luchas, pero con la ayuda del Espíritu Santo saldremos adelante. Queda poco tiempo, iglesia. Cualquier rato nos vamos. Y a su nombre, diga conmigo, Él es activo en el bautismo del Espíritu Santo. Aleluya. Vaya al libro de Hechos, capítulo 2, versículo 4. Pero dice, porque Juan ciertamente bautizó con agua, mas vosotros seréis bautizados con el Espíritu Santo dentro de no muchos días. Amén. Antes del versículo, del capítulo 2. Pero ya en el capítulo 2, versículo 4, dice que todos fueron llenos. Y fueron todos llenos del Espíritu Santo. ¿Qué más dice? Comenzaron a hablar en otras lenguas, según quién les daba. Más fuerte, más fuerte. ¿Quién les daba? Según el Espíritu les permitía. Ajá. Gloria al nombre de Jesús. Según el Espíritu les permitía. ¿Se da cuenta usted la magnitud del poder del Espíritu de Dios? Ya Jesús ya no está sobre la tierra, pero su Espíritu está sobre la tierra, de acuerdo a lo que estamos leyendo. Y fueron todos llenos del Espíritu Santo y comenzaron a hablar en otras lenguas según el Espíritu les daba o les permitía que hablasen. Gloria al nombre del Señor. Qué lindo. Gloria al nombre de Jesús. Entonces, sin la actividad del Espíritu, hablando del Espíritu Santo, sin la actividad del Espíritu Santo, estamos alejados de Dios. Amén. Por eso a nosotros nos llaman los pentecostales. Nos dicen de todo. Los que no son pentecostales nos dicen de todo. Nosotros decimos que somos escandalosos. Amén. Y dice que también hasta les da miedo a ellos de vernos saltando. Mire, hermano, no hay cosa más linda cuando uno comienza a saltar. Pero en el Espíritu. No hay cosa más linda cuando alguien, cuando yo veo las hermanas que se quedaban aquí, se quedan aquí tiradas. Bueno, el otro día la llevaron a una de ellas. Tuvimos que buscar un chofer que lo llevara a su casa. ¿Quién de los hermanos lo llevó? Fue el hermano Ismael y su esposa, ¿no? ¿Fue el hermano Mariano? ¿Vino el hermano Mariano hoy? ¿No? ¿Se nos quedó? Ojalá que no se nos quedó viendo el mundial. No creo, a esta altura no creo. ¡Aleluya! Bueno, el hermano Mariano, él y su esposa, la esposa le llevó el carro a la hermana y el hermano Mariano se fueron, pasaron dejándolo. Llegó la hermana y la verdad que sí, que se embriagó en el Espíritu. Llegó dormida la hermana allá. Tuvieron que llamar uno de los hijos, creo yo, y bajaron la hermana. Y usted no lo entiende, ¿verdad? Algunos no entienden, dicen, pero ¿qué le pasaría a la hermana? Pregúntele a ella, y si no, pregúntele al Espíritu Santo. Dígale, ¿y a mí por qué no me pasa, Señor? Invítame, por favor, que yo tome algo, aunque sea un litro nada más. Porque es vino del cielo, ¿no? ¿Cuánto quisieran tener esa experiencia? Tienen miedo. Algunos tienen miedo. Un pastor se embriagó aquí. O lo usamos la palabra, se emborrachó en el Espíritu. Y hay personas que no creen.
Me acuerdo bien, Jaime Miller, que ya también se fue con el Señor. Ahora este pastor está aquí en Greenville. No voy a mencionar su nombre, al menos que un día venga acá y nos predica, aleluya. Él no era pentecostal, pero ahora sí, ya es. Pero el Espíritu Santo lo emborrachó. Hermano, ¿usted ha visto un borracho? Un borracho que habla cosas así que parece que no tiene sentido lo que dice. ¿Y ahora dónde voy? ¿Y ahora qué estoy haciendo acá? ¿Qué pasa conmigo? Dios del cielo. Hermano, lo tuvieron que sacar entre dos. Y el hombre arrastraba los pies para sacarlo. Y digo, ¿este está en serio? Sí que sí. Le pregunté al siguiente día, oye, ¿cómo se siente? Mire, pastor, me dice, no sé si usted tomó alguna vez, dice, me dio una cruda, un dolor de cabeza. Pero yo no lo vi aquel hombre empinándose una botella, no. Aleluya, él estaba gozoso, pero lo tomó en el espíritu. Y se embarrachó en el espíritu, lo tuvieron que llevar a su casa. 3 días le duró. 3 días. Y ese es el problema que tiene mucha gente. Dice, ¿y será cierto? Ya comenzó la incredulidad. Si estuviera el hermano aquí, lo creo. No me están creyendo a mí. A ver, levante la mano. No van a levantar. 3 días le duró la cruda de la borrachera en el espíritu. Eso está lindo, hermano. Gloria al nombre de Jesús. El segundo día le dije, oye, le digo, ¿cómo te sientes? Pastor, ya más o menos, mire, cuando yo llego en el baño, me miro en el espejo, me da unos mareos que no sé cuánto. ¡Wow! Te falta un día. Y le llamo al siguiente día, todavía me quedé así, ya mañana ya vas a estar bien. Y así fue. Aleluya. Al siguiente día, ¿cómo te sientes? Uy, me siento bien como no tiene idea. Tengo gozo, tengo paz, me siento bien. Quiero estar en la iglesia, quiero alabar a Dios, quiero glorificar el nombre de Jesús. Oh, aleluya, al Espíritu Santo no se le tiene miedo. Al Espíritu Santo, hay que honrar al Espíritu Santo porque es Dios mismo, aleluya. Y Él está aquí entre nosotros ahora mismo. Él está aquí, aleluya, entre nosotros. Le puede decir el Señor, no entiendo, pero creo que tú estás con nosotros. Yo estaba en la radio y me llamó una hermana desde España. En la radio, yo estaba hablando, aleluya, de beber del río de Dios, de beber del vino de Dios. Gloria al nombre de Jesucristo. Eso estaba hablando yo. Cuando la hermana me llamó, Pastor Pedro Mateo, porque ella es brasileña o brasilera, como le dicen, pero ella vive en España. Ella habla un español, pero se le entiende el español. Yo comencé a ministrarla en el nombre poderoso de mi hermana. Le dije, gloria al Señor. Yo no sabía lo que estaba pasando con ella. Ella tenía un miedo porque le iban a hacer una cirugía. No sé qué enfermedad tenía ella, no me acuerdo ahora. Pero ella tenía miedo de ir a su país. Ella pensaba ir y al mismo tiempo no, que sí, que no. Hasta que ella fue tocada por el Espíritu. Miren lo que hace el Espíritu de Dios. El Espíritu Santo la tocó. Gloria al nombre del Señor. Y le dije, beba ahora en el nombre poderoso de Jesús. Aleluya, en el Espíritu. Ella bebió del río de Dios, del vino de Dios. Yo no sé cómo usted me entienda. Gloria al nombre del Señor. Ella tomó, hermano. Tomó del río de Dios. Y en ese momento, aleluya, yo oí que comenzó a hablar en lengua. Gloria al nombre de Jesús. Y dije yo, ya, el Espíritu Santo la tocó. Gloria a Dios, ella estaba hablando en lengua cuando llega la hija y le dice, mamá, ¿qué te pasa? Mamá, cuando ella tocó a la mamá, también le dio a la hija. Las dos, aleluya, el Espíritu Santo las tocó a las dos. Oye, qué lindo eso. Qué maravilloso, alabado sea el nombre de Jesús. Eso es el trabajo del Espíritu Santo. Al siguiente día le pregunto, hermana, ¿cómo se sienta? Ay, Pastor Mateo, me dice. Ay, Pastor Mateo, uy, ese ay. Eso quiere decir que ahí está todavía. Le va a durar 3 días, mi hermana. Le llamo en unos 3 días. Y llamé, la hermana, ¿cómo se siente? Ya me siento bien.
ahora sí estoy decidida a ir para Brasil. Fue cuando ella me contó, pastor, yo tenía miedo de ir a Brasil. Me iban a hacer una cirugía.

Pero desde que el Señor me tocó, desde que el Espíritu Santo, aleluya, me dio fuerza, me dio valor, ahora no tengo miedo. El miedo se fue, la incredulidad se fue. Ella dice, voy para mi tierra para que me haga la cirugía que ya estaba programado. Alabado sea el nombre del Señor. Ella tuvo que recibir ese toque de Dios. Ella fue a su país, le hicieron la cirugía, regresó tranquila, sana para la gloria de nuestro Padre Celestial. Dale un fuerte aplauso al Espíritu Santo. Precioso, maravilloso, Él es. Él está aquí, mi amado hermano. ¡Aleluya! ¡Aleluya! Y a su nombre. Juan capítulo 7, versículo 37. Ya vamos a terminar. En el último y gran día de la fiesta, Jesús se puso en pie y alzó la voz, diciendo, como dijo Él, si alguno tiene sed, venga a mí y beba. Yo quiero que se ponga usted de pie, por favor. Ponga su Biblia ahí, en el nombre de Jesús. Gloria al nombre del Señor. Yo quiero que usted tenga fe en este momento. ¿Cuántos tienen fe? Dile a su vecino, ¿tiene fe? Dígale, dígale. Tiene que tener fe. Mire, si no tenemos fe, aleluya, no se puede. Dice, es imposible agradar a Dios si no hay fe. Sin fe es imposible agradar a Dios. Solamente nota lo que dice aquí en el último y gran día de la fiesta. Dice que Jesús se puso en pie y alzó la voz diciendo, ¿qué dijo Él? Dice, si alguno tiene sed, venga a mí y beba. Si alguno tiene sed, venga a mí y beba. ¿Qué tenía Jesús? Tenía el río del Espíritu. Tenía agua viva. Esa agua necesitamos beber para no tener sed. Esa agua lo necesitamos para no tener sed. Usted y yo lo necesitamos para que no seamos una iglesia muerta, como dice la iglesia. ¿Cuál iglesia? ¿Qué fue que le dijo Jesús? ¿A la qué? La Odisea. La iglesia, la Odisea. Aleluya. Parece que tenía vida, estaba muerta. Parece que tenía riqueza, pero estaba pobre. Amén. Y es cierto, había riqueza, pero no había riqueza espiritual. Estaban vivos, pero estaban muertos. Solamente Dios es el único que conoce las cosas. Yo no sé cómo usted se siente, cómo está usted. Alguien me dijo el día de hoy, pastor, en este encuentro, yo y mi esposa vamos a ir. Bueno, me dijo el hermano, no voy a mencionar algunas otras cosas, pero él dice, vamos a ir porque hoy sí queremos activarnos. Ya basta ya. Siento que me estoy apagando, no, tengo que activarme otra vez. Con mi esposa vamos a ir para ser activado, para realmente, es cierto. Porque cada uno conoce su vida. Cada quien conoce su vida. Si usted viene a empujones en la iglesia, si usted, aleluya, ya no tiene deseos de venir a la iglesia, ya no tiene deseo de leer la palabra, ya no tiene deseo de orar, hoy usted se está muriendo. ¿Qué dije, Dios mío? Aleluya. Usted se está muriendo espiritualmente. Y no podemos permitir eso. Usted necesita beber del río de Dios. Es lo que usted necesita. Usted necesita, aleluya, el río de Dios, el agua de Dios. Usted necesita la presencia de Dios. Aleluya, y a su nombre. El hombre, la mujer, aleluya, que tiene el Espíritu de Dios, no hay mundial que lo detiene. No hay película que lo detiene. No hay chiste que lo detiene en su casa.

mirar para adentro, ahí están ellos, ahí adentro. Haya calor o haya frío, no importa, ellos están adorando al Rey de Reyes. ¿Sabe por qué? Porque un día bebieron del río de Dios, bebieron del agua de Dios. Bebieron de Dios y son felices, están activados. ¿Dónde están los hermanos en este momento? ¿Están de paseo? Bueno, a mí no me avisaron si están de paseo, se fueron de vacaciones. Y se están viendo fútbol en este momento, el mundial en este momento, de verdad. No es Dios quien está ocupando el primer lugar. Yo sé que algunos se van a molestar, algunos tal vez no van a volver más a la iglesia por esto, pero es una verdad. Si no te digo yo, los de la FIFA no te van a decir. Ellos jamás van a decir: oye, mire fútbol, pero no deje de ir a la iglesia. No, a ellos no les importa. Pero quien está perdiendo es usted. Es usted que me está escuchando a través de la radio. Es usted, el hombre de Dios que ama a Jesús, que Dios es primero en su vida. Nadie te puede detener, papá. Nadie te puede detener. Gloria al nombre poderoso de Jesús. Gloria al nombre del Señor. ¿Qué dijo Jesús? En el último y gran día de la fiesta, Jesús se puso en pie y alzó la voz diciendo: si alguno tiene sed, venga a mí y beba. Dice: el que cree en mí, diga conmigo, el que cree en mí. Vamos más fuerte, el que cree en mí, como dice la Escritura, dice: de su interior correrán ríos de agua viva. Fuerte el aplauso al Espíritu Santo. Fuerte el aplauso al Espíritu Santo. Fuerte el aplauso al Espíritu Santo. Fuerte el aplauso al Espíritu Santo. Fuerte el aplauso al Espíritu de Dios. Jesús. Jesús, Jesús, Jesús, Jesús, Jesús. Jesús, Padre, te amamos. Jesús, te adoramos, Rey. Te adoramos, Jesús. Tu pueblo, tu iglesia. La iglesia que compraste en la cruz del Calvario, aquí está. Camina con nosotros, camina entre nosotros. Ministra tu iglesia. Ministra tu hijo, tu hija, ahora en el nombre poderoso de Jesús. Oh Jesús de Nazaret. Vamos a orar en este momento, aleluya. Si usted tiene sed de Dios, puede salir de tu lugar. Queremos orar juntos. Nadie va a poner manos sobre ti, al menos que el Espíritu Santo lo indica, y si no, simplemente le dices a Jesús: Señor, yo te necesito. Señor, yo te necesito. Señor, yo te necesito. Maravilloso Espíritu Santo, yo te necesito. Aquí hay hermanos, saben perfectamente bien que lo necesitan. Saben perfectamente bien. Aleluya, aleluya, aleluya. Saben perfectamente bien que lo necesitan con urgencia. Una hermana me hablaba hoy, me decía que yo le di unas palabras, como que fue en el año 2020, algo así. ¿Se acuerda, pastor? ¿Se acuerda de lo que usted me dijo? No, mi hermana, yo no me acuerdo nada. Sí, pastor, usted dijo. Usted dijo que venían unas cosas fuertes, venía momentos difíciles para mi vida, y es cierto, en ese mismo tiempo que usted dijo, murió mi hermano, murió otro hermano, y otro hermano casi se muere, y mi esposo se enfermó, cayó, llegó todo, se juntó tal como usted dijo. Hermana, yo no me acuerdo, pero dice esa palabra y me ayudó, porque usted me dijo que tenía que buscar más del Señor y tenía que pedir fuerzas, y eso me ayudó. ¿Se acuerda, pastor? No me acuerdo, hermanita.
Dice, claro, me dice, han pasado 6 años o 5 o 6 años. Aunque haya pasado en el año pasado, hay cosas que, aleluya, que he dicho en el momento, pero no fui yo, fue el Espíritu de Dios. Fue el Espíritu de Dios que está hablando, aleluya, el Espíritu de Dios que habla. Mire el video de mi hermana Carmen López cuando le prohibieron que ella hablara, aleluya, como que el Espíritu Santo empezó a hablar a través de ella. No era ella que estaba hablando, aleluya, era Dios que estaba hablando a través de la boca de ella. Así son los predicadores, así somos nosotros. Hay un momento en que Dios te da una palabra, si la agarras, si la, aleluya, la agarra, bendito sea el nombre del Señor. Lo único que me acuerdo ahora, que es reciente, hace como 3 semanas, yo le dije a una de las hermanitas que muchos de ustedes estuvieron en la oración, hasta le quité los lentes para que llamara la atención, para que ella se acuerde, aleluya. Algunos de ustedes estaban aquí. No pasaron 3 semanas, o pasaron 3 semanas, a las 3 semanas se estaba cumpliendo. El enemigo quería, aleluya, destruir la vida de mi hermana, pero ella tiene que agarrarse de Dios. Por eso Dios te habla con tiempo. Cuando Dios te habla, aleluya, entiende que Dios te está hablando. Olvídate quién está dando la palabra. Aleluya, es Dios quien está hablando a tu vida. Es Dios quien está hablando a tu vida ahora mismo. Es Dios que está cerca de ti ahora mismo. Es Dios, aleluya, que quiere llenarte de Él ahora mismo. Es el Espíritu Santo que quiere llenar tu vida ahora mismo. Créalo, tómalo ahora en el nombre poderoso de Jesús. Oh, maravilloso es tu nombre, Padre. Mira a mis hermanos que están aquí. Mira a mis hermanas, Padre, que están aquí, Dios Todopoderoso. Solamente tú eres el único, Padre, aleluya, que puedes darnos fuerza, poder. Solamente en ti encontramos todo, Señor, para ser vencedores. Sin ti no somos nada. Sin ti no somos nada. Sin ti no somos nada. Pero contigo somos más que vencedores. Contigo somos más que vencedores. Vamos, iglesia, clame, clame, clame al Señor ahora. Clame a Jesús ahora. Clame al Espíritu Santo ahora. Clame por tu familia. Clame por tu hermano, por tu hermana. Clame ahora, clame ahora. Clame ahora. Abre tu boca, por favor. Clame al Señor. Dile que lo necesitas. Dile que lo necesitas. Espíritu Santo, aleluya, yo sé que estás entre nosotros. Tú estás entre nosotros, Padre, aleluya. Él está aquí, Él está aquí, Él está aquí. Él está aquí, Él está aquí, Él está aquí. Él está entre nosotros, gloria al nombre poderoso de Jesús. Espíritu Santo precioso. Maravilloso eres tú, Señor. Padre, nos humillamos delante de ti. Te pedimos perdón, te pedimos misericordia. Hemos sido rebeldes, Padre Celestial. No hemos obedecido a la voz de tu Espíritu Santo. Padre de la gloria, yo sé que nos has hablado muchas veces, sin número de veces, Padre Celestial. Has hablado a mi vida, has hablado a mis hermanas, has hablado a tu pueblo, has hablado a tus hijos. Padre de la gloria, aleluya, quema ahora, quema todo lo que no es de Dios, quema todo lo que es de la carne, quema todo pensamiento negativo, quema todo pensamiento del infierno, quema, Dios mío, Padre, todo lo que está, aleluya, Padre de la gloria, destruyendo nuestra vida espiritual. Nos levantamos en tu nombre ahora. Mis hermanos, mis hermanas, Padre, son valientes, son tuyos, tú los compraste en la cruz del Calvario. Debe haber sanidad ahora, debe haber liberación en cada hogar, en cada matrimonio, en cada hijo, en cada hija. Debe ser tocado por el Espíritu Santo, debe ser tocado por la gloria de Dios. Maravilloso Jesús, maravilloso Jesús, maravilloso Jesús, maravilloso Jesús, maravilloso Jesús, maravilloso Jesús. Padre, aleluya, aleluya, aleluya. Abraza a mi hermano, mi hermana, Padre, aleluya. Hay una lucha en el mundo espiritual ahora mismo, pero no importa, aleluya. El Espíritu de Dios está cerca de ti. El Espíritu de Dios está cerca de ti. El Espíritu de Dios está a tu lado en este momento. El Espíritu de Dios está a tu lado en este momento. El Espíritu Santo está cerca de ti en este momento.
Dile a él: Padre, quiero beber de tu río, quiero beber de tu río, quiero beber de tu gloria, de ese vino celestial. En el nombre de Jesús de Nazaret. Necesito dos hermanas que se acerquen con la hermana acá, por favor. En el nombre de Jesús de Nazaret. En el nombre de Jesús de Nazaret. Hay poder en la sangre de Cristo. Oramos por las hermanas de ella y oramos por ella también. En el nombre de Jesús, el enemigo se opone en el camino. Como que todo se junta, todo se junta. Usted es una mujer sabia, debes entender lo que te estoy diciendo. Como que todo se junta a ti, aleluya. Pero no estás, aleluya, lejos de Dios. Dios se acuerda de ti. Dios se acuerda de ti. Dios se acuerda de ti ahora. Agarre la mano de la hermana. Ama Shanda la vasaya, aleluya. Dios se acuerde de ti. Dios no se ha olvidado de ti ni se olvidará de ti. Solamente clama, solamente clama, solamente clama. Dios pondrá palabra en tu boca. Los demonios gritarán cuando comienzas a hablar de Dios. Enviamos una palabra de liberación sobre tu familia ahora que están en México. En el nombre de Jesús. En el nombre poderoso de Jesús. En el nombre poderoso de Jesús. El Espíritu de Dios es verdad. El Espíritu de Dios es Dios. El Espíritu Santo es Dios. El Espíritu Santo, Él está aquí ahora. Él los conoce a todos. Él conoce nuestras debilidades. Él sabe, aleluya, que necesitamos de Él. Dios, te necesitamos. Precioso, maravilloso Espíritu Santo, te necesitamos, Señor. Te necesitamos, Jesús. En el nombre de Jesús, ayúdanos, Padre Celestial, que podamos desconectarnos, Señor, del mundo. Podemos desconectarnos, Dios del cielo, de los deseos de la carne, la vanagloria de la vida. Que podemos desconectarnos en el nombre poderoso de Jesús a todo deseo del mundo. La sangre de Jesucristo tiene poder. Bautiza tu iglesia, Padre. ¿Cuándo, Dios del cielo, vamos a ver este bautismo? Queremos, Dios del cielo, que la iglesia sea bautizada por tu Espíritu Santo, sea llena por tu Espíritu Santo. Entonces tendremos cultos gloriosos. Entonces adoraremos y más y glorificaremos más tu santo nombre, porque tú mereces alabanza y adoración, Padre Celestial. En el nombre de Jesús, en el nombre de Jesús, llena a mi hermano, llena a mi hermana, llena a mis hermanos, Padre, con tu gloria, con tu presencia. Llénalos ahora en el nombre de Jesús. La sangre de Cristo tiene poder. La sangre de Cristo tiene poder. Si usted ha hablado en lengua, hable en lengua ahora. Si usted ha hablado en lengua, aleluya, dile al Espíritu Santo: Dios, quiero ser lleno de tu presencia. Quiero ser lleno de tu presencia. Quiero ser lleno de tu presencia. Quiero ser lleno de tu presencia. Quiero ser lleno de tu presencia. Quiero ser lleno de tu presencia. Hable, hable, hable, hable ahora. Un minutito más. Por mi parte ya quisiera dejar ya el micrófono, pero no se puede. Algo está pasando en el mundo espiritual. Algo está pasando, aleluya. Su gloria está aquí. Su gloria está aquí. Su gloria está aquí. Su gloria está aquí. Su gloria está aquí. Su gloria está aquí. Su gloria está aquí. Su gloria está aquí, su gloria está aquí, su gloria está aquí. Reprende la incredulidad, demonio de incredulidad, te atamos, te reprendemos. Unción de sanidad, ven. Unción de liberación, ven. Espíritu Santo, ven. Toca tu iglesia, toca tus hijos, toca tus hijas. Padre, ahora, en el nombre de Jesús, en el nombre de Jesús, en el nombre de Jesús. En el nombre de Jesús, en el nombre de Jesús, hay poder en la sangre del Cordero. Usted y yo no podemos tenerle miedo al Espíritu Santo. Más bien, dile al Espíritu Santo: eres bienvenido, Espíritu Santo. Eres bienvenido, Espíritu Santo. Eres bienvenido, Espíritu Santo. Eres bienvenido, Espíritu de Dios. Eres bienvenido, Espíritu de Dios. Toca ahora, llena ahora, toca más. Más, más, más, más de ti. Los niños, los jóvenes, busquen de Dios, clamen a Dios ahora. En el nombre de Jesús, en el nombre de Jesús, en el nombre de Jesús. Espíritu Santo precioso, maravilloso es tu nombre, Señor.
Gracias, Jesús, porque tú eres bueno y porque para siempre es tu misericordia. Mi Jesús, gracias te doy, Padre, por mi vida. Gracias te doy, Padre, por la vida de mi esposa, por la vida de mis hijos, mis nietos, por mi vida, por mi salud. Gracias, Dios. Gracias, Dios, por los años de vida que me has dado y por los años que me darás, Padre Celestial. Seguiré predicando tu palabra. Aleluya, hasta que digas que ya no se puede. Pero mientras se puede, Dios, seguiré haciendo con mis hermanos. En el nombre de Jesús. En el nombre de Jesús. Diga gloria a Dios. Diga gloria a Dios. Diga gloria a Dios. Diga aleluya. Aleluya, aleluya, aleluya. Diga gloria a Dios, iglesia. En el nombre de Jesús de Nazaret. El poder de Dios, el poder de la resurrección está sobre ti ahora. Gracias, Padre. Gracias, Señor. Jesús de Nazaret, vamos a salir de este lugar, Padre, mas no de tu presencia. Gracias, poderoso Dios de Israel. Vamos a salir de este lugar, sí, Señor.

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0: Son las 10 en punto.
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0: Aleluya. Hace algún tiempo atrás le dije al Señor: Señor, quiero que me digas qué es lo que tú más anhelas de mí, qué es lo que tú más deseas de mí, qué puedo ofrecerte, Señor, que otros no te hayan dado. ¿Qué ofrenda, Señor, alguien no te ha dado para que yo te la pueda dar? En una oportunidad estaba orando al Señor. Estaba en mi casa. Mis hijos estaban acostados. Mi esposa ya dormía. Me fui a orar y le dije: Señor, ¿qué es lo que tú quieres? Y de pronto empecé a sentir un sollozo, un llanto que me conmovió. Mientras yo lloraba, sentía una presencia tan maravillosa y una unción del Espíritu Santo del Señor, una presencia de Dios me embargó y empecé a llorar junto con ese gemido. Por la mañana le dije a mi esposa: hijita, anoche estabas orando. Me dice: no, me quedé dormida. Y en ese momento la voz del Espíritu Santo viene a mí y me dice, era la voz del Espíritu, era el llanto del Espíritu Santo que lloraba junto contigo por aquellos que se están perdiendo. Necesitamos llorar y necesitamos pedirle al Espíritu Santo que nos enseñe. Este cántico se llama así: es mi ofrenda, es lo mejor que puedo entregar. Pero es una súplica al Espíritu Santo para que Él me dirija.
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0: 11 en punto.
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1: Sin Cristo yo era una persona distinta. Esta persona era mi naturaleza antigua, el antiguo yo. Pero esa persona murió y ahora mi vida está escondida en Cristo. Estoy en Cristo y Él está en mí. Soy una nueva creación. Seguiré hacia adelante y nada me detendrá. Sé quién Dios dice que soy: santo, puro, intachable, sin mancha. No por algo que haya hecho, sino por lo que ha hecho Dios por mí. Él ha hecho borrón y cuenta nueva. Estoy libre de culpa ante Dios, y por lo tanto la vergüenza no tiene lugar en mi vida, porque soy una nueva creación. Y todas las cadenas que me ataban han sido rotas. Mi pasado ha sido redimido, donde la gracia de Dios se manifiesta al máximo.
2: Mis errores no me definen, mi pasado no me condena, porque Dios me ha dado identidad.
1: Ser redimido es la experiencia máxima para el ser humano. Yo soy su Hijo amado, en quien Él se complace. El Espíritu de Jehová el Señor está sobre mí, porque me ungió Jehová, me ha enviado a predicar buenas nuevas a los abatidos, a vendar a los quebrantados de corazón, a publicar libertad a los cautivos y a los presos, apertura de la cárcel,
3: a proclamar el año de la buena voluntad de Jehová y el día de venganza del Dios nuestro, a consolar a todos los enlutados,
1: a ordenar que los afligidos de Sion se les dé gloria en lugar de ceniza,
2: óleo de gozo en lugar de luto,
3: manto de alegría en lugar del espíritu angustiado,
1: y serán y llamados árboles de justicia, plantío de Jehová, para gloria suya.
3: Espíritu Santo, bienvenido a este lugar. Esta es mi identidad.
1: Yo soy redimido.
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1: Son las 12 en punto.
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responde con tus propias palabras. Vine a adorarte, vine a admirarte. He llegado hasta este lugar, ante tu trono, para decirte que te necesito, que te amo, que mi vida

propias palabras, un momento de intimidad, momento de comunión en su presencia. Olvídate de todo cuanto te rodea, de lo que pasa, de lo que sigue, de lo que no sigue. Lo más maravilloso, lo más hermoso, es estar en su presencia. Cuando tu espíritu se fusiona a su espíritu, es maravilloso disfrutar de su presencia. En su luz vemos la luz.

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1: Por su pueblo. Vamos a dar un grito de júbilo delante del Señor. Dios poderoso.

0: Aleluya. ¿Cuántos son parte del ejército del Señor? Hemos sido llamados a pelear la batalla del Señor. Nos hemos enlistado en este ejército poderoso, del cual Jesucristo es el capitán.
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1: No importa cuánto escuche, siempre Dios mueve mi corazón. Y dice así.

0: Así se aplausos para Jesús. Habría que haber sido más fuerte.
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Cuando todo parece que está gris, cuando todo parece que está en contra tuya, porque parece que los peligros están sobre ti. Cuando venga la tormenta y cuando las tinieblas quieran venir en contra tuya, tú vas a decirle al Señor:

¿Alguien alguna vez vino el enemigo para atemorizarte? Quizás vinieron a atemorizar tu casa, vinieron a atemorizar tu trabajo. El Señor se ha parado como poderoso gigante y te dice:

0: ¿Por qué no le das un aplauso al Señor por eso? Quiero presentarles a un hermano que es muy cercano mío, porque además de ser un colaborador muy directo, es mi primo. Y Dios le ha bendecido con una voz maravillosa y con un talento que se lo ha dedicado al Señor todos los días de su vida. Y él pronto va a estar sacando también su producción. Y yo quiero bendecirlo esta noche y que los pueda ministrar con este hermoso
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0: Son las 3 en punto.
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1: Sin Cristo yo era una persona distinta. Esta persona era mi naturaleza antigua, el antiguo yo. Pero esa persona murió y ahora mi vida está escondida en Cristo. Estoy en Cristo y Él está en mí. Soy una nueva creación. Seguiré hacia adelante y nada me detendrá. Sé quién Dios dice que soy: santo, puro, intachable, sin mancha. No por algo que haya hecho, sino por lo que ha hecho Dios por mí. Él ha hecho borrón y cuenta nueva. Estoy libre de culpa ante Dios, y por lo tanto la vergüenza no tiene lugar en mi vida, porque soy una nueva creación. Y todas las cadenas que me ataban han sido rotas. Mi pasado ha sido redimido, donde la gracia de Dios se manifiesta al máximo.
2: Mis errores no me definen, mi pasado no me condena, porque Dios me ha dado identidad.
1: Ser redimido es la experiencia máxima para el ser humano. Yo soy su hijo amado, en quien Él se complace. El Espíritu de Jehová el Señor está sobre mí, porque me ungió Jehová, me ha enviado a predicar buenas nuevas a los abatidos, a vendar a los quebrantados de corazón, a publicar libertad a los cautivos y a los presos, apertura de la cárcel,
3: a proclamar el año de la buena voluntad de Jehová y el día de venganza del Dios nuestro, a consolar a todos los enlutados,
1: a ordenar que los afligidos de Sion se les dé gloria en lugar de ceniza,
2: óleo de gozo en lugar de luto,
3: manto de alegría en lugar del espíritu angustiado,
1: y serán y llamados, árboles de justicia, plantío de Jehová, para gloria suya.
3: Espíritu Santo, bienvenido a este lugar. Esta es mi identidad.
1: Yo soy redimido.
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1: Vamos a levantar nuestras manos en esta tarde al Señor. Y vamos a decirle: Señor, eres bendito entre los benditos.

0: Son las 4 en punto.
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1: recuerda, la fiesta apenas comienza. ¿Cuántos quieren preparar sus instrumentos? Preparen los instrumentos, que la fiesta va a comenzar.

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0: Son las 5 en punto.
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0: Oye, ¿dónde tú estás? Di, no tengo depresión, ¿por qué? No tengo enfermedad, ¿por qué? No acepto acusación, ¿por qué? ¿Mi vida terminará en qué? ¿En qué? ¿En qué? ¡En victoria! ¡Ya, ya, ya!
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1: Vamos a alabar a Dios con todo nuestro corazón.

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2: ¿Cuántos enamorados hay aquí? ¿Cuántos esposos hay aquí? ¿Cuántos novios hay aquí? ¿Cuántos están esperando? ¿Cuántos están esperando por esa princesa? ¿Cuántos están esperando por ese poeta?

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0: un día ya no vamos a tener más batallas. Un día el Señor te va a decir: bien, buen siervo y fiel. Sobre poco fuiste fiel, sobre mucho te pondré. Entra en el gozo de tu Señor. Mi recompensa será, tu recompensa será, no una calle de oro, no un mar de cristal. Mi recompensa será.
1: Hoy es un buen día para creer.
0: Diciéndome.
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1: Sin Cristo yo era una persona distinta. 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Pero esa persona murió y ahora mi vida está escondida en Cristo. 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
1: Ser redimido es la experiencia máxima para el ser humano. Yo soy su Hijo amado, en quien Él se complace. 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
3: manto de alegría en lugar del espíritu angustiado,
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1: para gloria suya. 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
3: Esta es mi identidad.
1: Yo soy redimido.
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0: ¿Cuántos proclaman que Jesús es su fortaleza? ¡Aleluya!
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0: Son las 8 en punto.
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recibe hoy nuestra alabanza. Restáuranos una vez más. Volvemos a tu presencia. Volvemos a tus brazos, oh papá.

0: ¿Cuántos creen que Dios es un Dios restaurador? Más fuerte, ¿cuántos creen que Dios es un Dios restaurador? Sabes, la Biblia declara y dice que Él murió pero resucitó. Y cuando Él resucitó nos dio la victoria. Digan conmigo, victoria. Por eso es que hoy tú y yo nos podemos reunir en este lugar para declarar que nuestro Cristo vive. ¿Cuántos dicen amén a eso? Y yo no sé de ti, pero yo he venido con ganas de celebrar el poderío y la majestad de Dios. Si estás conmigo, dale mejor.
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1: Recibamos a Marco Barrientos.

0: Son las 9 en punto.
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gracias, dale gracias, dale gracias. No te canses de darle gracias. No te canses de darle gracias. Tu amor me rescató. Tu amor me limpió. Tu amor me dio vida eterna, Señor.

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0: las 10 en punto.
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Señor, no importa.

Señor.

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0: las 11 en punto.
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0: ¿Cuántos se han venido a gozar esta noche? No entendí muy bien. ¿Cuántos han venido a gozarse esta noche? Saltando.
1: Me gozaré.
2: Me gozaré.
0: A ver.

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0: Aleluya. ¿Cuántos aplauden a la roca de su salvación en esta tarde? Aleluya. Pueden levantar más fuerte ese aplauso al Señor. Tú eres, Señor Jesús, la roca de nuestra salvación en esta tarde. Venimos, Señor, ante tu presencia con alegría, Señor.
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0: Son las 12 en punto.
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0: quieren declarar con nosotros que solo hay un camino, que solo hay una verdad, solo hay en alguien en cual podemos encontrar vida, y ese es Jesús. ¿Cuántos dicen amén a eso? Ahora yo quiero que bien fuerte griten conmigo: Jesús es el camino, la verdad y la vida. Sí.
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1: 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Señor, aviva el fuego de mi altar. Comienza a decirle al Señor, aviva el fuego de mi corazón. Comienza a decirle, Espíritu, tócame de una manera sobrenatural.

Derrama tu Espíritu Santo, Señor maravilloso. En esta noche estamos aquí, Señor, dispuestos, comprometidos, Señor, contigo, para que tú pongas tu fuego sobre nuestra vida. Queremos arder en el Espíritu. Queremos que avives el fuego.

Señor, rogamos que tú envíes una visitación muy especial sobre tu pueblo, sobre cada ciudad, sobre cada nación, sobre cada continente. Derrama el fuego de tu Espíritu Santo, de manera que podamos ver tu gloria. Tócanos, toca tu pueblo en Latinoamérica, en Norteamérica, en Europa, en África, Asia y Oceanía. Oramos por un avivamiento para las naciones. Te pedimos, Señor, manda tu fuego.

0: Si quieres ese fuego, levanta tus manos y dile: yo quiero ese fuego. Yo quiero arder en el Espíritu. Quiero ser un cristiano lleno del fuego del Espíritu. 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
1: Es la una en punto.
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0: Son las 2 en punto.
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0: Son las 3 en punto. 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
5: Adorar tu nombre, maravilloso Rey. Tú eres digno de alabanza, Señor mi Dios. Tú eres digno de adoración. Padre, perdona nuestras faltas, nuestras ofensas delante de tu presencia. Hoy nos reconciliamos contigo, Dios del cielo, reconociendo que tú eres el que perdona, el que salva, el que restaura, Dios del cielo. Bendito sea tu nombre para siempre, maravilloso Dios. En el nombre de Jesús yo te doy gracias. Muchas gracias, Señor. Porque sin ti, Señor, nada sería posible, maravilloso Dios. Hoy te adoramos y te bendecimos, Dios del cielo. Que nuestra alabanza llegue hasta tu trono de gloria, hasta tu misma presencia, Señor. Como una ofrenda delante de ti, maravilloso Rey. En el nombre de Jesús. En el nombre de Jesús, muchas gracias, Padre. Muchas gracias, mi Dios todopoderoso, aleluya. Tuya es la alabanza, el poder y la gloria por los siglos de los siglos, maravilloso Dios. Sí, Señor.

misericordia. Gracias por tu fidelidad, maravilloso Dios. Gracias por la vida que nos das hasta este momento, maravilloso Rey. Es tu gracia y es tu misericordia, Dios del cielo, el que se ha mantenido sobre nuestras vidas, Dios. Porque tú eres el que da vida, Dios del cielo. Gracias, Señor, por estar en este momento y poder adorar tu nombre, maravilloso Rey. Te adoramos, Dios. Te damos gloria, te damos alabanza, te damos adoración, Padre celestial. Porque solamente

de darle la gloria. Aquel que murió por nosotros en la cruz del Calvario. Aquel que dio su vida por usted y por mí en esa cruz. A Él sea toda la gloria, toda la alabanza y toda la adoración. Porque gracias a Él hoy.

corazones. Tú conoces cada necesidad. Tú conoces cada vida en este lugar maravilloso, Dios. Que sea tu presencia obrando conforme a la necesidad de tu pueblo, la necesidad de tus hijos, Dios del cielo. Aleluya. Ministra los corazones, eterno y soberano Dios.

Aquí está un pueblo, un remanente, Dios, que tú has perdonado por medio de tu sangre en la cruz. Aleluya.

creación, maravilloso Dios. Aleluya, den un aplauso fuerte al Padre, al Hijo y al Espíritu Santo, iglesia. Que ha sido su gracia y su misericordia, maravilloso Rey, aleluya. El que podamos adorar y glorificar su nombre. Aleluya, Dios es bueno, iglesia. Dios es precioso y no hay nada más lindo que adorarle, que bendecir su nombre. Aleluya, por lo bueno, por lo hermoso que ha sido con cada uno de nosotros, con nuestra familia. Aleluya, bendito sea su nombre para siempre. Aleluya, Dios le bendiga, preciosa iglesia. Yo le voy a pedir que salude a su hermano que tiene ahí al lado. Déjela bien.

poderoso, aleluya, y a su nombre.

aleluya. Al que hizo los cielos y la tierra, sea la gloria, sea la alabanza, sea la adoración, aleluya. Porque no hay nada más lindo que darle gloria a aquel que vive y vive por los siglos de los siglos.

presencia, Señor, está en este lugar. Tu presencia, tu gloria llena este lugar, maravilloso Dios. Recibe la alabanza, recibe la adoración, porque no hay nada más lindo que tú, mi Dios amado. Muchas gracias, Señor, por este momento. Muchas gracias, Padre, por permitirnos honrarte con la alabanza y la adoración, maravilloso Espíritu Santo.

0: gracias, Señor. Muchas gracias, mi Dios amado. Aleluya. Te damos las gracias, Dios eterno, porque tú eres maravilloso. Porque tú eres digno de gloria, de alabanza y adoración. Aleluya, maravilloso. De un aplauso fuerte al Padre, al Hijo y al Espíritu Santo. Aleluya, para ti, mi Dios, para ti, mi Rey, para ti, amado Dios y Padre celestial. Todo lo que hacemos en este lugar es porque tú te lo mereces, mi Dios amado. Bendito tu nombre, aleluya. Dios es bueno, iglesia. Y no hay nada más lindo que adorarle. No hay nada más precioso que darle la gloria a aquel que vive y reina por los siglos de los siglos. Aleluya. Yo voy a dejar este lugar, aleluya, maravilloso del Señor. Pero sin antes, quiero enviarle un saludo a mi preciosa esposa, que está en Londres. Hoy se graduó nuestra muchacha. Gloria a Dios. A Él sea toda la gloria, porque Él suplió todo lo necesario para que ella se graduara. Dios te bendiga, amada esposa, allá donde tú estás. Que el Señor le continúe bendiciendo. Aleluya.
1: Eso está muy bueno, hermano Andrés. Salude a su princesa, amén, donde quiera que se encuentre. Aleluya. Dios le bendiga, iglesia. Dios le bendiga más y más y más. Aleluya. Estamos de fiesta con Jesús. ¿Y a dónde queremos ir? Ah, portémonos bien entonces. Poderoso Rey, aleluya. Quiero dar la bienvenida a las personas que están con nosotros también por primera, por segunda vez. Amén. Está con nosotros José Canales, hermano de nuestro hermano Mariano. Aleluya. ¿Cómo le dice la iglesia? ¿Cómo? Y si no tiene iglesia. Amén. Aleluya. Vino de Honduras, mi hermano. Aleluya. Envidia de la buena, amén. Venir de nuestro país, aleluya. Usted bienvenido en este lugar, poderoso Jesús. También está con nosotros Marta Martínez. Está con sus hijos, invitada por nuestra hermana Eva. ¿Dónde está mi hermana Eva? Aleluya, ya están. Dios le bendiga, amén. Sus hijos, Shirley, Nicole y Barto. Aleluya. Un aplauso para las visitas en esta tarde. Poderoso Jesús. Sabe que esta tarde nos hemos reunido en este lugar un poco más temprano de lo de todos los domingos. Amén. Sabemos que nuestro servicio es a las 5 de la tarde, pero el día de hoy nos hemos reunido a las 3 de la tarde. Primero, porque hemos venido a adorar a Dios. Hemos venido a exaltar su nombre. Una presencia hermosa en esta tarde. Aleluya. Se siente una libertad para adorarle, hermano. Aleluya. Yo no sé si usted no lo siente. Si no lo siente, pellízquese. Aleluya. La presencia del Señor está en este lugar. Maravilloso Jesús. Hemos venido a adorarle, hemos venido a dar honra, gloria, alabanza al Dios Todopoderoso. Y esta tarde también nos hemos reunido, aleluya, para honrar a nuestro pastor por el día de su cumpleaños, aleluya. Esto no es idolatría. Ay, que idolatrando al pastor, no, iglesia, es honrando. Una vez al año que nos reunamos y hagamos algo especial por nuestro pastor, yo creo que eso no es idolatrar al pastor. ¿Verdad que no, iglesia? No. La palabra del Señor dice que honra a quien honra merece. Aleluya. Los pastores no son cualquier cosa en las iglesias. La Biblia dice que es el ángel en la casa del Señor. Aleluya. Así es que en esta tarde nos hemos reunido para decirle al pastor, pastor, que vengan esos 120 y tiene 62, ¿cuánto falta? La mitad, ¿verdad? Bueno, que Dios le cumpla los deseos de su corazón, aleluya. Y yo le digo al Señor: Señor, si le da 120 años a él, dame 119 a mí, para que nos vayamos juntos, si se puede. Aleluya. Porque si se puede, ¿verdad que sí, pastor? Me dijo: ¿cómo es eso que le van a poner ese 62 ahí? No te preocupes, le digo, que le damos vuelta y te le ponemos 26. Pero no, amén. Hermanos, dice la palabra que las canas es la hermosura de la vejez. Amén. Muchos no llegaron ni a 40. Muchos no llegaron ni a 50. Otros no llegaron a 60. Y gloria a Dios, porque ya pasó 62 años. Amén. A mucha honra. Aleluya. Poderoso Jesús. Démosle un aplauso a nuestro pastor en esta hora. Aleluya. Maravilloso Jesús. Gloria a Dios. En esta tarde, hermano Gerson Junior, ¿te preparaste? Que me dijiste que querías un especial el día de hoy, el cumpleaños del pastor. Sí, este es un guerrero, este muchacho, aleluya. Él me dijo: pastora, yo quiero un especial el día del pastor. Y le dije: claro que sí, Gerson. Poderoso es Jesús. Hay poder en el nombre de Jesucristo, aleluya. Hay poder en su sangre. Le alabamos y le bendecimos por gratitud, aleluya. Gerson, vas a cantar, vas a testificar un texto, un capítulo. ¿Qué traemos, Gerson? Vas a cantar, vamos.

0: Amén, hermano. Dios te bendiga, Gerson. Un aplauso más fuerte para Gerson. Aleluya. Poderoso es el nombre del Señor. Voy a dejar este lugar a nuestra hermana Cita. Amén. Ella tiene una parte especial también en esta tarde. Poderoso Jesús.
1: Amén. Dios le bendiga, hermanos. Dios le bendiga más. A nombre, amén, de la clase de los niños de escuela dominical, niños de 6 a 9 años de edad, amén. Le hacemos entrega a su servidora y mi hermana Juana Ruiz un detalle a nuestro pastor, amén, y que le decimos todos que cumpla muchos años más, amén. Dios le bendiga, hermanos, amén. Gracias.
0: ¡Qué especial tan cortito! ¡Aleluya! ¡Poderoso es el nombre del Señor! ¡Aleluya! ¡Poderoso Rey! Iglesia amada, con este mismo gozo, póngase de pie. ¡Maravilloso Jesús! Vamos a estar presentando nuestra ofrenda delante de la presencia del Señor. ¡Aleluya! Pero antes de orar por la ofrenda, yo quiero recordarle a la iglesia que ya nuestro próximo evento está ya muy cerquita. Amén. Me gusta el movimiento que ha habido en entregar las aplicaciones. Amén. Y los que faltan de entregarla, pues hermanos, háganlo porque así nos facilitan el trabajo a los que trabajamos en todo lo que hay que hacer en este evento. Amén. Así es que si usted no le ha entregado, entréguela, y si todavía no ha tomado la decisión de ir, pues haga planes y vámonos, amén. Vamos a gozarnos en la presencia del Señor, aleluya. Así es que vamos a decirle al Señor: Padre, yo te doy gracias en esta hora, mi Dios, porque tú eres grande, porque tú eres poderoso, porque para siempre es tu bendita misericordia, Señor. Espíritu Santo, presentamos la ofrenda, los diezmos delante de tu presencia, mi Señor. Que seas tú abriendo puertas, Señor, dándole salud a mis hermanos, Cordero amado, aleluya. Abriendo esas puertas de trabajo, mi Dios, para la gloria de tu nombre. Espíritu Santo, una bendición fresca en esta tarde, mi Dios. Te damos gracias, Jesús. Pase con gozo, pase con alegría, pero sobre todo con gratitud a darle al Señor, aleluya. La palabra del Señor dice que apartemos para que nos presentemos el primer día de la semana en llevar algo al templo, aleluya. Poderoso Jesús, gloria a Dios. Mi alma te alaba, Dios, mi alma te glorifica, Jesús amado, aleluya. Tenemos un invitado por ahí, no sé si ya está listo. Yo quiero que saque las trompetas y... ¡Wow!

No supe si ya había terminado de ofrendar. ¿Estamos listos? Yo dije que preparemos la música, pero la pusieron de una vez. ¡Aleluya!

Aleluya. Hay poder en el nombre de Jesús. Poderoso Rey, aleluya. Santo es el Señor. Tenemos un invitado, un predicador invitado en esta tarde. Lo invitamos desde San Pedro Sula, Honduras. Aleluya. ¿Hay hondureños en este lugar en esta tarde? Uy, qué poquitos. ¿Hay mexicanos? Claro que sí, aleluya. ¿De Nicaragua? ¿Qué pasó, hermano? Se queda viendo a ver si es con él. ¿Dónde están los de Nicaragua? Ah, que ya se hizo mexicano. Dijo, bueno, ni modo, poderoso Jesús. Maravilloso Dios. Pastor, vamos a dejar el predicador. Amén, en esta tarde. Usted está chiquito. Mire, yo con el pastor a veces yo me río, me saca de... Estamos a veces tranquilos comiendo y sale con unas cosas. Y como él me saca mis cosas, yo le voy a sacar a él también. Como desde la semana pasada le están celebrando, esta es la cuarta fiesta ya. Y me dijo, no, María, es que ya me celebraron el baby shower, porque no había nacido todavía. Imagínate qué ocurrencia. Yo no sé, yo creo que aquí está mi hermana Esmeralda, parece que vi al niño. ¿Dónde está el hermano? Amén, allá está. Ahí en la casa del hermano Esmeralda le prepararon un pastel y una comida y bueno. Ese fue el baby shower, me dice. Después otra fiesta en otro lado, otra fiesta. Y le digo yo, muchacho, espérate para el domingo. Pero cuando me lo hicieron a mí, yo en realidad yo no sabía nada, que a mí me estaban esperando con comida en la casa. Y él fue el que me llevó para que yo no me diera cuenta de lo que iban a preparar en la casa. Y Raquel me había dicho que quería que la llevara no sé a dónde, pero que fuéramos a un lado. Y llegamos y le digo, Raquel, vámonos. Y se me queda viendo Raquel y me dice, pero entre primero, porque yo no iba a entrar, yo de ahí del carro ya me iba. No, me dice, entre primero. Y cuando abro la puerta,

0: Yo todo ese día me acuerdo de mi mamá. Yo dije, un día como hoy mi mamá vio nacer una niña chiquita, preciosa, y esa soy yo. ¿Qué niño es feo? Todos los niños son hermosos, ¿verdad que sí? Ya, vaya, uno cuando se pone adulto cambia, pero chiquito uno es lindo. Así es que yo le doy gracias a Dios y me gozo, y me gusta que mi esposo me apapache, que me saque a comer, que me... Y todo eso es bonito, hermanos. No diga, nunca diga usted, no, es que como a mí nunca me celebraron, no sé qué. Pues hágalo ahora. Déjese consentir. Aleluya. Poderoso Dios, dale un aplauso al Señor en esta tarde. Poderoso Jesús, me siento contenta. Está Josué en medio nuestro. Amén. Alicea y Elías. Ahí me está viendo. Mano Marvin, usted es el predicador de esta tarde. ¿Cómo se reciben los hombres de Dios en este lugar? Poderoso Dios, aleluya. Doy gracias a Dios a los hermanos que han tenido un gesto tan especial con mi esposo, amén. Poderoso Dios, Dios lo conoce y Dios les va a multiplicar, aleluya. Bendiciones, hermano Marvin.
1: Amén. Dios le bendiga, pastora. Dios le bendiga, amada iglesia. Hay una presencia hermosa del Señor en este lugar. Yo no sé si usted la siente, pero se puede sentir, amén. No sé si usted se gozó con la alabanza, pero yo me gocé, como dice, ¿no? Yo no sé a lo que tú has venido, pero yo vine. ¿Nadie? ¿Nadie me acompaña? Santo Dios. Gloria al Señor. Damos gracias al Señor por la vida de nuestro pastor, amén, por su fecha de cumpleaños. Creo que es una fecha que todos recordamos el día que nacimos, amén, y gracias al Señor por la vida de nuestro pastor, amén. No sé cuántos de ustedes se alegran porque nuestro pastor cumple un año más de vida. Yo me alegro por la vida de él. Yo sé que tener un ministerio no es cosa fácil, ¿verdad? Pero el Señor lo ha ayudado hasta aquí, ¿verdad? Bendito sea el nombre del Señor. Y a su nombre, gloria. Agradecemos al Señor por esta hermosa oportunidad que Él me da de compartir la palabra con cada uno de ustedes. Y vamos a ir a la Escritura, amén. Y quiero que vayamos a la Escritura en el libro de Hebreos. Ahí estaremos compartiendo la palabra del Señor. En el libro de Hebreos, capítulo 13, versículo 17, una hermosa palabra del Señor. Hebreos capítulo 13, versículo 17. Si la iglesia se pone de pie, vamos a dar lectura a la palabra del Señor. Amén.

Dicen que cuando uno entra a una corte judicial, antes de que el juez entre a esa corte, todos los que están en esa corte se ponen de pie en reverencia al juez. ¿Cuánto más cuando entramos a la casa del Señor y se va a compartir la palabra de Dios? Amén. Debemos de tener reverencia a la palabra. ¿Todo lo tienen? Amén. Dice la palabra del Señor en el nombre del Padre, del Hijo y del Espíritu Santo. Y la iglesia dice, amén. Obedeced a vuestros pastores y sujetaos a ellos, porque ellos velan por vuestras almas, como quien han de dar cuenta, para que lo hagan con alegría y no quejándose, porque esto no es provechoso. Vamos en palabra de oración, amada iglesia. Padre amado, te doy gracias, Señor, en esta preciosa oportunidad, Padre, que tú me brindas, Señor, de estar en este lugar, Padre amado. Gracias, Señor, porque hasta aquí nos has ayudado, Espíritu Santo de Dios. Gracias por la vida, gracias, Señor, por este hermoso día. Gracias, Señor, por la vida de cada uno de mis hermanos, Padre, que se dieron cita en este lugar el día de hoy, Padre. Una, Señor, es para escuchar tu palabra, Señor, y gozarnos, Padre amado, en tu alabanza, Señor. Pero también, Señor, que este día es especial porque también, Padre amado, estamos celebrando, Señor, un día más de vida de nuestro pastor, Señor. Te doy gracias por la vida de él, Padre. Señor, te pido en el nombre poderoso de Jesús que seas tú usando mi vida, Señor. Usa mis labios, Padre, que seas tú fluyendo a través de mis labios, Señor, hablando palabras que edifiquen, Señor, a tu pueblo, Padre amado. Quita toda palabra innecesaria, Señor, de mis labios. Y que aquellos que oyen, Señor, a través de las redes sociales, Señor, que esta palabra también sea de edificación para ellos. En el nombre de Jesús, amén y amén. Tomen asiento. Damos gracias al Señor, amén. El tema que estaré tocando el día de hoy se titula La lealtad a Dios y a nuestros líderes espirituales. ¿Cómo se llama el tema? La lealtad a Dios y a nuestros líderes espirituales. Bendito sea el nombre del Señor. Vivimos en un tiempo donde la fidelidad y la lealtad se escasea. Muchas personas cambian fácilmente de opiniones, de amigos, de principios espirituales e incluso de principios espirituales. La sociedad nos enseña a abandonar aquello que ya no nos beneficia emocionalmente. Pero la Biblia nos enseña que hay hombres y mujeres que son leales a Dios. Bendito sea el nombre del Señor. Y la lealtad es una virtud que nace del corazón, no depende de las circunstancias, sino de la convicción. Una persona leal permanece firme en las pruebas. Una persona leal permanece firme aún cuando llegan las pruebas, las diferencias, las dificultades y los momentos de desánimo. En toda la Escritura vemos personas que han sido leales a Dios. Noé fue un hombre leal a Dios en medio de una generación perversa y corrupta. Daniel fue leal bajo amenazas de muerte. Ruth fue leal a Noemí y al Dios de Israel. David fue leal a su rey Saúl, aún cuando Saúl lo quería matar.
Aún los discípulos fueron leales a Jesucristo después de la resurrección. La lealtad no es solamente un valor humano, sino un principio espiritual del reino de Dios. Ser leal significa obedecer la palabra de Dios, permanecer firmes en la fe, no abandonar nuestra comunión con Él, mantenernos íntegros aún cuando nadie nos vea. Pero también la Biblia enseña la importancia de honrar y ser leales a los líderes espirituales que Dios ha puesto para guiarnos. Hay muchas personas quieren a Dios, pero rechazan la autoridad espiritual. Sin embargo, Dios trabaja a través de hombres y mujeres que Él levanta para pastorear, enseñar, dirigir a su pueblo. Mi amado hermano, mi pastora decía una palabra muy, me gustó, que les estamos celebrando el cumpleaños a nuestro pastor. No es que esto lo veamos como idolatría o que queramos exaltarlo, pero es necesario reconocer su trabajo. Bendito sea el nombre del Señor. La lealtad correcta nunca es idolatría, es respeto, honra y apoyo al orden establecido por Dios. Mi amado hermano, cuando la lealtad falta en una congregación, cuando en una iglesia pierde la lealtad, entra división, nace murmuración, se enfría el amor, se pierde la visión espiritual. Pero cuando en una iglesia hay lealtad, hay unidad, crecimiento espiritual, bendición de parte de Dios, cobertura espiritual y estabilidad en el pueblo de Dios. Quiero, mi amado hermano, que en esta tarde, hoy, aprendamos que la lealtad a Dios y a nuestros pastores trae bendición, protección y crecimiento espiritual a nuestras vidas. Bendito es el nombre del Señor. Y quiero compartir con ustedes cuatro puntos muy importantes. Amén. Y el primero, la lealtad a Dios debe de ser absoluta. La lealtad a Dios debe de ser absoluta. Bendito es el nombre del Señor. Dios busca corazones fieles, corazones que estén dispuestos a ser fieles a Él. La fidelidad es una característica del verdadero creyente. Y quiero que vaya conmigo a Apocalipsis capítulo 2 y su versículo 10. Aquí vemos en la Escritura, Apocalipsis capítulo 2, versículo 10. No temas en nada lo que vas a padecer. He aquí, el diablo echará a algunos de vosotros en la cárcel, pero para que seáis probados y tendréis tribulación por 10 días. Sé fiel hasta la muerte y yo te daré la corona de vida. Bendito es el nombre del Señor. Dios busca corazones fieles a Él. Dios no busca personas perfectas, sino corazones fieles. La iglesia primitiva pasó por tribulaciones, pasó
muchas cosas, padecieron, pero permanecieron fieles a Dios aún en la persecución, aún cuando estaban siendo matados o arrastrados por los romanos. Siguieron, ellos permanecieron fieles al Señor. Entonces, el Señor busca corazones fieles a Él, fieles a su palabra. Bendito es el nombre del Señor. La lealtad se demuestra en la obediencia. Muchos dicen amar a Dios, pero la verdadera lealtad se demuestra obedeciendo su palabra. Es ahí donde se demuestra la verdadera lealtad al Señor. Muchos dicen amar a Dios, muchos dicen yo amo al Señor, pero a veces no quieren obedecer la palabra de Dios. Y Dios busca hombres fieles y leales a Él. Y la obediencia a su palabra es lealtad. Jesús dijo en Juan capítulo 14, versículo 15, si me amáis, guardad mis mandamientos. Si me amáis, guardad mis mandamientos. La obediencia a su palabra en tiempos difíciles demuestran nuestra verdadera fidelidad a Él. Si me amáis, guardad mis mandamientos. A veces se nos hace difícil guardar los mandamientos del Señor, a lo que el Señor nos ha mandado, a obedecer su palabra, a serle fieles a Él. Es aquí donde se demuestra la verdadera fidelidad al Señor. Si somos fieles a Él, vamos a tener lealtad a nuestro Señor, y la obediencia a su palabra en tiempos difíciles demuestra nuestra verdadera fidelidad a Él. Y es ahí donde muchos cristianos fallan, cuando ven el problema, cuando ven la enfermedad, cuando ven el problema, se apartan del Señor. Déjame decirte que Dios no busca personas así, Dios busca corazones fieles, que sin importar las circunstancias, sin importar los problemas, sigamos siendo fieles a Él, leales a Dios. Bendito es el nombre del Señor. La lealtad permanece aún en la prueba. Jod perdió todo, pero permaneció fiel. La lealtad permanece aún en la prueba. Jod perdió todo, perdió sus hijos, perdió su riqueza, perdió su casa, perdió todo. Y aún así continuó siendo fiel a Dios. Pedro negó a Jesús, pero luego volvió y permaneció leal hasta el final. Lo negó y estoy seguro de que fue doloroso para él, pero después volvió y fue fiel hasta la muerte. Dice que Pedro fue crucificado cabeza abajo. Este hombre reconoció de que había alguien que era aún mayor que él no era digno de morir como había muerto el maestro. Fue leal hasta la muerte. La verdadera lealtad no depende de emociones. La verdadera lealtad no depende de emociones. Porque una persona que vive en emociones, se le hace fácil dejar las cosas de Dios, se le hace fácil ser desleal cuando llega el problema, cuando llega la dificultad.
esa persona se le hace fácil dejar las cosas del Señor. En el punto número 2, Dios establece líderes espirituales en las congregaciones. La autoridad espiritual viene de parte de Dios y no de parte de los hombres. Dios usa pastores, líderes y ministros para cuidar su iglesia. Y eso es lo que el apóstol Pablo nos enseña en su carta a los Efesios capítulo 4 y su versículo 11 y 12. El Señor ha dejado ministerios para guiar a su pueblo. Bendito sea el nombre del Señor. Entonces, Dios establece líderes espirituales. La autoridad espiritual viene de parte de Dios. Efesios capítulo 4, versículo 11 y 12. Creo que es un pasaje muy conocido. Y él mismo constituyó a unos apóstoles, a otros profetas, a otros evangelistas, a otros pastores y maestros, a fin de perfeccionar a los santos para la obra del ministerio, para la edificación del cuerpo de Cristo. Interesante lo que el apóstol Pablo nos enseña. Para eso Dios dejó ministerios, apóstoles, profetas, evangelistas y por último pastores y maestros. Los pastores no fueron puestos por los hombres, sino que fueron puestos por parte de Dios. Hay ministerios que se levantan porque alguien quiso tener un ministerio sin contar con el Señor. Y déjeme decirle que es un ministerio que tarde o temprano no va a crecer porque no viene de parte de Dios. Pero cuando Dios pone en el corazón de una persona pastorear ese ministerio, el Señor lo respalda. Bendito es el nombre del Señor. Y quiero que usted entienda, mi amado hermano, que los pastores no son puestos por los hombres, sino que son puestos de parte de Dios. Bendito es el nombre del Señor. Los líderes espirituales velan por las almas. Ser pastor no es solamente predicar, es cuidar, orar, aconsejar y proteger espiritualmente al pueblo de Dios. Si usted se acerca a nuestro pastor y le pregunta: pastor, ¿ha sido fácil estos 25 años pastorear una iglesia? ¿Usted cree que mi pastor le va a decir: oh sí, mi hermano, ha sido como quitarle un dulce a un niño? No. El título de pastor no es para cualquiera, pero Dios ha puesto en el corazón de nuestro pastor dirigir esta congregación. Y no ha sido fácil. Tiene que cargar con muchas cosas, cargar con el ministerio, cargar a veces cosas económicas, cargar con una congregación grande. ¿Por qué? Porque habemos personas de diferentes culturas, diferentes caracteres, y no es fácil. Yo lo veo que no es fácil. No sé a algunos si lo ven fácil, pero creo que es un ministerio que uno debe, de verdad, el Señor debe de trabajar con la persona para decir: voy a pastorear una congregación. Entonces, ser pastor no es solamente predicar, sino que es cuidar, es orar, es aconsejar y proteger espiritualmente al pueblo de Dios.
Por eso la Biblia manda a honrarlos y respetarlos. La Biblia manda, mi amado hermano, a honrarlos y respetarlos. Es bíblico. Muchas personas podrán pensar, oh, están exaltando al pastor. No, es bíblico honrarlos y respetarlos. La rebelión trae consecuencias. Y es que en una congregación, cuando alguien no respeta a sus líderes espirituales, es por qué. Porque se está rebelando, una, en contra de Dios y en contra de los hombres que el Señor ha establecido en ese lugar. En la Biblia vemos ejemplos, mi amado hermano, de hombres que se rebelaron en contra de Dios y en contra de los hombres que Dios había puesto para dirigir a su pueblo. Y lo vemos en el libro de, en el Antiguo Testamento, con Coré. Dice la Biblia que Coré era un hombre de la tribu de Leví, era un levita, un hombre llamado a ser sacerdote. Y se rebeló en contra de Moisés. Pero lo que él no sabía es que se estaba rebelando en contra de Dios también. Por eso, mi amado hermano, la rebelión trae consecuencias a nuestras vidas espirituales. Pero también vemos en la vida de Absalón que se rebeló en contra de su padre David. Y es que la rebelión trae familias, destruye familias, ministerios e iglesias. Satanás sabe, mi amado hermano, que si divide la autoridad espiritual, debilita al pueblo de Dios. Él lo sabe perfectamente. Ahora, ¿cómo demostramos lealtad? Punto 3. ¿Cómo demostramos lealtad espiritual? Hablar con respeto. Una persona leal no participa en chismes ni murmuraciones. Así es como nosotros mostramos lealtad a nuestros pastores. Una persona no participa en chismes ni murmuraciones. Es un peligro, mi amado hermano, que nos levantemos en contra del hombre de Dios que Él ha puesto en este lugar. Por eso debemos de tener cuidado cuando conversamos con otras personas, cuando estamos en un grupo, saber lo que estamos hablando. ¿Por qué? Porque eso está demostrando de que esa persona no es leal. Entonces, ¿cómo demostramos lealtad espiritual? Hablar con respeto. Usted cuando se reúna con alguien, amada iglesia, si escucha a alguien hablar mal, no solamente de nuestro pastor, sino de un hermano, póngale un alto. Dígale, no me hables así de nuestro pastor. ¿Por qué? Porque la Biblia nos manda a ser leales a Él. Ser leales a Dios, pero también ser leales a nuestros pastores y a su nombre. Mire lo que dice Efesios capítulo 4 y su versículo 29. Vamos a ir a Efesios capítulo 4, versículo 29. Dice la palabra: ninguna palabra corrompida salga de vuestra boca, sino la que sea buena para la necesaria edificación, a fin de dar gracia a los oyentes. Mi amado hermano, ninguna palabra corrompida salga de nuestra boca,
sino la que es la que sea buena para la necesaria edificación, a fin de dar gracia a los oyentes. Cuando nos reunimos, mi amado hermano, hable de las cosas, de las grandezas que Dios ha hecho a través del pastor. Que usted pueda decir, wow, el Señor ha usado a mi pastor para bendecir mi vida, para tal vez para sanar la vida de alguien. Que sean palabras que edifiquen a los que están a su alrededor. Otra, orar por los líderes, orar por los pastores. Es como demostramos lealtad a Él, orar por ellos. Los líderes también enfrentan luchas, ataques espirituales y cansancio. Y la iglesia debe cubrirlos en oración. Bendito es el nombre del Señor. Cuando usted ore, siempre lleve a los pastores en oración. Porque sé que ellos pasan luchas como usted y yo. Ellos no son personas de otro mundo. No, son seres humanos como usted y yo, y pasan dificultades en su vida. Pasan momentos difíciles en su vida, como matrimonio, como familia, como padres. Nuestro deber como hermanos en Cristo es orar por ellos, que el Señor les dé fuerza en los momentos difíciles. Que el Señor les dé salud para que sigan predicando la palabra del Señor. Bendito es el nombre del Señor. A veces hay cansancio en la vida de ellos también. Aunque usted lo ve aquí nada más, acá predicando, dice, no, el pastor solo se para ahí a predicar. Mi amado hermano, no es solamente eso. Cuando nosotros dormimos, yo sé que mis pastores pasan orando aún hasta altas horas de la noche por nosotros, cuando nosotros estamos bien dormidos. Y eso trae cansancio. Yo he podido darme cuenta, soy maestro de escuela dominical y no es fácil prepararse la semana. ¿Cuánto más el pastor que tiene que predicar 2 mensajes, 3 mensajes el fin de semana? Más, jueves, sábado, domingo en la mañana, domingo en la tarde. Eche cuentas, mi amado hermano. Eche cuentas cuántos mensajes el hombre de Dios predica al año. Hay cansancio. Y nuestro deber como iglesia es llevarlos a ellos en oración. Ese es nuestro deber como iglesia, cubrirlos en oración. Bendito es el nombre del Señor. Es apoyar la visión ministerial. La lealtad también se demuestra trabajando con unidad y compromiso. Apoyar la visión ministerial. La lealtad también se demuestra trabajando con unidad y compromiso. Si somos leales a Dios, somos leales al ministerio y a la visión que el pastor tiene. Y por eso debemos trabajar a la par de él en su visión ministerial. Bendito es el nombre del Señor. Permanecer firmes en tiempos difíciles. Cualquiera puede permanecer cuando todo va bien. Los leales permanecen aún en la prueba. Muchas personas dicen demostrar lealtad, pero cuando llega el momento difícil, la prueba, chao, chao, me voy. Pero el leal no.
El hombre, la mujer leal permanece firme aún en la prueba. Cuando llegan las dificultades, esa persona permanece firme. Firme a Dios, firme al ministerio, firme al pastor. Y la lealtad, mi amado hermano, es muy importante en la vida de un cristiano. Nos sirve en nuestro matrimonio. Debemos enseñarle a nuestros hijos también a ser leales a sus padres. Hoy en día se está perdiendo la lealtad. Es muy fácil abandonar. A veces hay quienes que abandonan a sus padres cuando sus padres dieron todo por ellos. Es una persona que no es leal. No conoció lo que es la lealtad. Hay matrimonios que hay, a veces hay personas que no son leales a su pareja y se les hace fácil dejar a su pareja, tal vez cuando está pasando una enfermedad, un momento difícil en su vida o un proceso económico, y se dice: no, lo siento, se terminó los números en la cuenta y bye bye. Una persona desleal, pero el leal permanece firme en las pruebas, en las dificultades, en las adversidades, permanece firme. Amén. Número 4. Jesús, el mayor ejemplo de lealtad. Es Jesús nuestro mayor ejemplo de lealtad. Jesucristo fue leal hasta la muerte y la muerte de cruz. Y lo vemos en Lucas capítulo 22, versículo 42. Lucas capítulo 22, versículo 42.

0: diciendo, Padre, si quieres, pasa de mí esta copa, pero no se haga mi voluntad, sino la tuya. Él fue leal hasta la muerte y muerte de cruz. Ahora, Dios nos manda a ser leales a Él, pero también leales a nuestros pastores. Su fidelidad nos dio salvación. Si Jesucristo, en el momento de que Él estaba pasando momentos difíciles, donde estaba siendo golpeado, donde estaba siendo torturado por aquellos hombres, si Él no hubiera sido leal a lo que Dios lo había mandado o a lo que su Padre lo había mandado, se le hubiera hecho fácil pedir una cuanta decena de ángeles y que lo vinieran a sacar, pero no. Él fue leal hasta la muerte. Por eso dice, Padre, si quieres, pasa de mí esta copa, pero no se haga mi voluntad, sino la tuya. Esa es una verdadera lealtad. Esa es una verdadera lealtad. Y nosotros como hijos de Dios, decimos que amamos a Dios, debemos demostrar lealtad a Él, ser fieles a Él, pero también ser fieles y leales a nuestros pastores. Bendito sea el nombre del Señor. Y con esto ya voy terminando, bendito sea el nombre del Señor. La lealtad es una marca de madurez espiritual. La lealtad es una marca de madurez espiritual. Un creyente leal permanece firme. Un creyente leal permanece firme en medio de las dificultades. Un creyente leal un creyente leal honra a Dios. Un creyente leal respeta la autoridad espiritual. Un creyente leal protege la unidad y sirve con integridad. Mi amado hermano, Dios bendice a los leales. Bendito sea el nombre del Señor. Y hoy quiero dejarlos con esta pregunta, con cuatro preguntas en las que podemos nosotros ponerlos a pensar, meditar en ella. La primera pregunta dice, ¿estoy siendo fiel a Dios? ¿Estoy honrando a mis pastores? ¿Estoy edificando o destruyendo con mis palabras? ¿Soy parte de la unidad o de la visión del pastor? La lealtad abre puertas de bendición y crecimiento y respaldo espiritual. Mi amado hermano, quiero que usted se quede con estas preguntas. Medite en ellas. ¿Estoy siendo fiel a Dios? ¿Estoy honrando a mis pastores? ¿Estoy edificando o estoy destruyendo con mis palabras lo que hablo cuando me reúno? ¿Soy parte de la unidad o de la visión ministerial? Es para que nosotros nos pongamos a pensar, a meditar en estas preguntas. Y en este hermoso día, esta hermosa tarde, quiero decirles, mi amado hermano, que vienen tiempos difíciles donde se probará la verdadera lealtad, si somos verdaderamente leales a Dios. Vienen momentos donde la humanidad va a pasar momentos difíciles y solo aquellos que son fieles a Dios de corazón permanecerán firmes hasta el final. Por eso la verdadera lealtad, mi amado hermano, es necesaria que nosotros la practiquemos. Jesús es nuestro mayor ejemplo leal. Él fue leal al Padre. Ahora nos toca a nosotros ser leales a Él también. Sin importar lo que venga, mi amado hermano, seamos leales a Dios en todo momento. Sea la enfermedad, sea una necesidad económica, lo que sea, debemos aprender a ser leales a Él. Pero también ser leales al servidor de Dios. Mi amado pastor, queremos, bueno, desde de mi parte, decirle que estamos ahí para seguir predicando la palabra del Señor. Estamos ahí. Y no sé, la iglesia, creo que es un momento donde podemos hacer una oración por nuestro pastor, ya que es un momento muy bonito en la manera de que es su cumpleaños, que le demostremos a nuestro pastor que estamos ahí para apoyarlo en el ministerio, que estamos a la par y que vamos a seguir adelante. Mi amado pastor, me gustaría que usted pasara enfrente. Yo sé que mi pastor, él siempre, ¿me permite, pastor? Amén, pastor. Amada iglesia, y me gustaría, está mi hermana Herminia, me gustaría que esta oración la hicieran los intercesores, porque ellos son los que pasan orando e intercediendo por esta congregación. Y vamos a dar este privilegio a nuestra hermana Herminia y a toda la congregación, que nos unamos en oración, levantando vallado de protección sobre la vida del siervo de Dios y de nuestra pastora. Mi hermana Herminia, su tiempo.
1: Gloria a Dios. Yo quiero que pasen todos los que estamos orando a las 5 de la mañana, hermanos. Todos los que estamos orando a las 5 de la mañana. Vamos a orar, vamos a levantar vallado de protección sobre la vida de nuestros pastores. Amén. Gloria a Dios. Vamos a levantar. Maravilloso Dios. Sí, oh Dios. Padre, te damos gracias, Señor. Gracias, Señor. Honramos tu nombre, Señor. Glorificamos tu nombre, Padre. Gracias. Gracias, Señor, por estos momentos, Señor, tan especial, Señor, oh Dios. Dios mío, levantamos vallado de protección, Señor, sobre la vida de nuestros pastores, Señor. Cubrimos con tu sangre preciosa constantemente, Señor, en la vida de ellos, Señor, oh Dios. Espíritu Santo, solamente tú conoces, Señor, oh Dios, la vida de cada uno de ellos, Señor, que han sido, Señor, fiel, Señor, en este ministerio, Señor, que tú, mi Dios, le has entregado, Señor, en tus manos, Padre. Pero hoy venimos delante de tu presencia, Señor, para levantar vallado de protección, Señor, como siempre lo hacemos, Señor amado, cada mañana que estamos aquí orando, clamando, Señor. Siempre oramos por ellos, Señor, oh Dios. Pero qué hermoso, Señor, que hoy los tenemos presentes, Señor, en este lugar, Padre. Dios mío, cúbrelos constantemente, Señor. Constantemente, Señor amado, oh Dios. En sus pensamientos, Señor. En sus oídos, Señor. De la cabeza a los pies, Señor, en todo momento, Padre, cúbrelos, oh Dios. Cubre su casa, cubre sus hijos, Señor, todos, Señor. sus hijos, sus nietos, Señor, todo, Padre, todo, toda su familia, Señor, cúbrelos. Cúbrelos, Padre amado, poderoso Dios. En tus manos lo ponemos, Señor, en el nombre de Jesús. Y ayúdalos, Señor amado, oh Dios, a seguir avanzando, Señor, oh Dios, con este ministerio que tú has entregado en sus manos, Señor, oh Dios. Ayúdalos, Padre, en todo momento, Padre, en el nombre de Jesucristo, Señor, oh Dios. Padre amado, verdaderamente, Señor, oh Dios, tú eres, Señor amado, el que le da fuerza, Señor, oh Dios, porque como se predicaba tu palabra, Señor, oh Dios, ellos están aquí, Señor, oh Dios mío, Padre, 4 o 5 días, Señor, oh Dios, hablando de tu palabra, Señor. Aparte en la radio, Señor, oh Dios, están ahí, Señor, predicando tu palabra, Señor, oh Dios. Así que guárdalo en tus manos, Señor, la vida de nuestra pastora, Señor, oh Dios, como ayuda idónea a la par de él, Señor, oh Dios. Cúbrelos constantemente en el nombre poderoso de Jesús, Señor, oh Dios. Ayúdalos, Señor, cada momento, Señor amado, oh Dios, a vencer, Señor, contra todo lo que se opone, contra todo lo que se levanta, en el nombre poderoso de Jesús, Señor, oh Dios. Espíritu Santo, cúbrelos en el nombre poderoso de Jesús, Señor, oh Dios. Gracias, Padre, gracias, amado Dios y Padre celestial. Ha sido bueno, Padre, y seguirá siendo bueno, Señor amado, en medio de dificultades, Señor, en medio de luchas y de pruebas, Señor. Dios mío, te vamos a honrar, te vamos a glorificar juntamente con ellos, Señor, en el nombre poderoso de Jesús. Aleluya, poderoso Dios. Amén, amén.
0: Aleluya. Damos un fuerte aplauso al Espíritu Santo de Dios. Amén. Bendito sea el nombre del Señor. Gracias, Padre amado. Aleluya. Amada iglesia, voy a dejar, esta era mi parte, pero quiero dejar este tiempo con mi hermano Abel Mantúfar. Bendito sea el nombre del Señor. Él tiene una parte. Amén. Gloria a Dios. Bendito sea el nombre del Señor.
2: Manuel. Dios le bendiga a mis hermanos. Puede sentarse, amén. De antemano, gracias, amén, por asistir a un evento así, amén, en el cual, pues, honrar a nuestro pastor en el día de su cumpleaños, en el día del pastor, tal vez, ¿verdad? Que lo celebramos junto. Amén. Y me da gusto verte aquí, Josué. No te quedes. Esto es público, una invitación que te hacemos como iglesia. Te extrañamos. Quiero decirle, hermanos, que ser pastor no es fácil. Yo como líder o como tesorero tampoco es fácil. Y digo, Dios mío, cuando nuestro pastor nos dice, o me decía, viene el pastor a ver, ay, Dios mío, El cuerpo me tiembla y tan solo el pensar que como pastores muchas de las veces se desvelan, muchas de las veces dejan el bocado de su mesa por atender a nuestro llamado. Amén. Es un esfuerzo tan grande que no se queja nuestro pastor. Amén. Siempre está dispuesto y siempre lo ha dicho públicamente, que el que tenga una necesidad, no dude en llamar, porque su teléfono está prendido las 24 horas del día. Yo creo que eso merece un aplauso, amén. Aleluya. Muchas de las veces no sabemos cómo agradecerle a nuestro pastor. Amén. Es correcto, todos tenemos defectos. No somos perfectos aún. Hacemos cosas que a veces no nos agradan como miembros, que nosotros, nuestra expectativa como miembro, queremos que nuestros pastores sean perfectos, pero no lo son. toque, si usted se toca, al igual que usted se toca, ellos también son humanos. Amén. Y por consecuencia tienen defectos también. Pero aún así la gracia de Dios siempre ha estado sobre esta familia. Amén. Y lo podemos ver en cada uno de ustedes. Amén. Hemos visto a través del tiempo que ya he estado en este lugar o en esta congregación, familias llegan y familias se han ido. El por qué, a veces nos lo dicen, a veces no nos lo quieren decir. Pero nuestro pastor siempre dice que el Señor los bendiga allá donde se encuentren. Esperemos que se sigan congregando, porque las almas son del Señor. No son de esta congregación, ni tampoco de nuestro pastor, son del Señor. Amén. Y es un varón que siempre nos ha enseñado a sembrar. Nos ha predicado sobre la siembra, nos ha predicado sobre cómo darle al Señor para que el Señor también mueva su mano poderosa sobre nosotros. Y en el tiempo de la sequía, nosotros sigamos disfrutando de la gracia de Dios, ¿verdad? Me recuerdo allá en el 2008, cuando fue la recesión. Muchos buscaban trabajo, muchos sabían que no tenían trabajo, pero la iglesia Vida Esperanza siempre estaba activa con sus ofrendas, sus diezmos. Y uno decía, wow, algo pasa aquí. ¿Por qué? Porque hay personas allá afuera, buscan un trabajo, están necesitados, pero la iglesia Vida Esperanza siempre ha demostrado que le ha creído a Dios. Aleluya. Y no es porque la fe que nosotros tenemos es depositada por Dios, sino porque hay un hombre que se paró en la brecha para enseñarnos qué hacer con nuestras finanzas. ¿Verdad que sí? Y como varón de Dios nunca ha dicho, hermanos, necesito, quiero, denme. Y es de admirar también. Pero hoy me gustaría que juntamente conmigo, si pudiésemos dar una ofrenda, no levantar, porque levantamos y la podemos regresar. No, dar una ofrenda. Amén. Si no la tiene, no se preocupe. Amén. ¿Por qué? Dice que todo obrero es digno de su salario. ¿Verdad que sí? Nosotros trabajamos de lunes a viernes o de lunes a jueves, del lunes a sábado, y siempre recibimos un pago. Desafortunadamente nuestro pastor trabaja de domingo a domingo, y sí es cierto, tiene un salario, pero no como le corresponde. Uno, porque nuestro pastor no quiere, y otro, porque la iglesia todavía no alcanza la dimensión para poder solventar todos esos gastos como pastor. Porque ¿cuánto cobra un psicólogo? ¿Cuánto cobra un consejero? ¿Cuánto cobra un doctor? Amén. Y muchas de las veces no vemos estas cosas. ¿Por qué? Porque atribuimos a Dios lo que pasa en nuestras vidas, ¿verdad que sí? Porque Él es el único merecedor de la gloria y de la honra. Pero hay un siervo que intercede por cada uno de nosotros y se para delante de nosotros. Y siempre en sus peticiones, nuestro pastor siempre las pone delante del Señor. Amén. Así que si usted está en dar una ofrenda, acérquese. Hoy es el tiempo, amén, de demostrar el amor, el cariño que tenemos hacia nuestro pastor. Yo creo que él no pide, amén, primero. Esto lo queremos hacer nosotros como líderes, como miembros de la iglesia. Y si no pueden, no tenga.

0: Aleluya. Y de antemano, gracias, iglesia, por estar en este lugar. A veces se nos es difícil congregarnos por X razón, pero hay que vencer para poder obtener esa bendición del Señor, amén. Así es que, pastor, le queremos dar gracias por su esfuerzo, por su dedicación, por su amor a Dios, que lo demuestra en cada uno de nosotros, porque nos hemos dado cuenta cómo el enemigo ha tratado de desviarlo del camino que ha marcado sobre su vida, pero no ha podido. Exactamente, y no podrá, porque cada uno de nosotros tenemos que cumplir el designio que Dios ya marcó en nuestras vidas. Y no es cuando nuestro enemigo quiera, sino cuando Dios disponga de nosotros. Amén. Pastor, gracias por el esfuerzo, amén. Y sigamos para adelante. Estamos aquí como miembros, como hijos de Dios, para apoyarlo. Yo creo que muchas de las veces no tenemos ese de decirle, pastor, aquí estamos. Pero yo creo que con nuestras acciones podemos decirle, pastor, aquí estamos, ¿no? Construyendo, levantando. ¿Por qué? Porque ese es el trabajo del Señor. Amén. Josué. Yasuo. Aleluya. Levántalo. Pónganse de pie. Vamos a orar por la ofrenda. Amén. Creyendo. Padre, te damos gracias, Señor mío, por esta ofrenda que ha sido puesta o depositada en el canasto, Padre. Te pedimos, Padre mío, que cada uno de mis hermanos que pudieron hacerlo, Señor amado, tengan una grande bendición, Señor mío. Nuestro pastor nos ha enseñado que no debemos manipular a la gente, sino hacerles entender que la riqueza en ti, Señor mío, siempre están puestas, Señor mío. Oh, bendito eres tú, Señor. Multiplica, Padre eterno, que la bendición alcance sus familias, Señor. Allá donde sus países, donde están, Señor mío. Que la bendición fluya, Padre eterno. Y que ellos puedan ver, Señor mío, que dentro de sus trabajos, Padre mío, se duplica, se manifiesta tu poder, tu mano de unción sobre ellos, Padre eterno. Dale, Señor mío, salud, Señor mío. Dale la sabiduría, la inteligencia, Padre, para poder hacer esos trabajos arduos en este país, Señor. Oh, bendito eres tú, Señor. También te pedimos que bendigas esta ofrenda, Padre, y que sea de utilidad para nuestro pastor, Señor mío. Gracias, Padre, porque nos has permitido estar en este lugar y ser partícipes, Señor amado, de lo que tú haces en nuestras vidas, Señor mío. Nos das en abundancia para que nosotros podamos dar un poco a tu siervo, Señor mío. Gracias, Padre. Gracias, Hijo, gracias, Espíritu Santo. La iglesia dice, amén. El tiempo con quien corresponda, amén, nuestro pastor.
1: Aleluya. Y a su nombre, vive o no vive, viene o no viene. Muy bien, vamos a empezar a predicar otra vez. Dios bendiga a mi hermano Marvin, poderosa palabra, amén, Dios le bendiga a todos, amén. Toma su lugarcito nada más un momentito, gloria al nombre de Jesús. Dios bendiga a nuestra hija joven que está allá en Honduras, Karen Melissa. Creo yo que ella, no sé si ella supo que empezamos temprano hoy, pero bueno, si ella nos está viendo, la vemos pronto acá. Gloria al nombre de Jesús. Estamos de fiesta, seguimos de fiesta, celebrando fiesta a Jehová. Que eso es lo importante, importantísimo, amén. Yo siempre le he dicho a mi esposa, es que no mucho trabajo para celebrar mi cumpleaños. No, está bien, pero dice, como decía, los hermanos quieren que celebremos, está bien pues. Aleluya, bendito sea el nombre de Jesús, amén. Dios bendiga a cada uno de ustedes, mis hermanos que han estado trabajando, aleluya, han estado luchando. Vamos para adelante, amén, la recompensa lo vamos a tener.

0: se celebra la fiesta de una vez en un solo, con toda la familia. Amén. Y Alicia también, ella no habla mucho español, pero ella entiende bastante, ¿verdad? Sí, sí, entiende bastante. Gloria a Dios. Cualquier rato lo vamos a usar aquí como intérprete. Nosotros predicando en español, ella dando en inglés. ¿Qué le parece? Amén. Y mi hijo Benjamín por ahí está. Gloria al Señor. Estoy contento, muy agradecido con Dios. Y como ven, estoy estrenando ropa nueva, zapatos nuevos, todo nuevo. Aleluya. Claro que celebraron mi baby shower también, Santo Dios, estoy contento, iglesia. Dios les bendiga a todos, amén. Muy agradecido con Dios por cada uno de ustedes. Y aquí estamos, hasta que diga no más, entonces nos iremos. Amén. Dios es el que tiene el control, pero mientras tenemos vida, vamos para adelante. Amén. Que sufra el diablo. Amén. Algunos dirían, ya el pastor se metió otra vez con el diablo. Que sufra el diablo. Y nosotros estamos en victoria. Y a su nombre. Gloria al nombre de Jesús. Hay un pasaje, no busquen su Biblia, solamente escucha. Amén. Libro de Números, capítulo 6. Aleluya, versículo 24. ¿Quiere usted esta bendición? ¿Cuánto quiere levantar? Levante su mano al cielo, solo levante su mano, si usted quiere esta bendición. Está en la Escritura. Dios bendiga el hermano de nuestro hermano Mariano, que viene de Honduras. ¿Apenas viene llegando? ¿Anoche? Amén. Que viva la racha. Aleluya. Gloria al nombre de Jesús. Papi a la orden, así le dicen al presidente de Honduras. Ojalá que no sea una mala palabra la racha, yo no sé, pero que vive la racha, dice él. Bueno, levante su mano, ¿quiere usted esa bendición? Aleluya. Jehová te bendiga y te guarde. Jehová haga resplandecer su rostro sobre ti y tenga de ti misericordia. Jehová alce sobre ti su rostro y ponga en ti paz. Y pondrás mi nombre sobre los hijos de Israel, y yo los bendeciré. Aleluya. Pondrás mi nombre sobre la iglesia Vida y Esperanza, y yo los bendeciré. Toma esa palabra para ti hoy. Jehová te bendiga. Ponte de pie. Vamos a darle gracias a Dios. Mi amada esposa que ha estado ahí, mi hermana Cristina y mi hija mayor, que ya la adopté también. Gloria al nombre de Jesús. Aleluya. He estado pendiente, he estado trabajando con mi esposa. Gloria al nombre de Jesús. Dios me le bendiga a mi hermana Cristina. Amén. Gloria al nombre de Jesucristo. Dios bendiga a la familia Hernández. Hernández, ¿verdad? La familia Hernández. La iglesia Nueva Jerusalén. Amén. Así que los hermanos tienen planes de servirle al Señor. Así que hay que orar por ellos en el nombre de Jesús. Vamos a orar en este momento. Vamos a darle gracias a papá. Se prohíbe ir a casa sin comer. Amén. No se vaya a desmayar en el camino. Así que usted va a comer. Amén. Terminando la oración, sigue los uno de los sugieres, va a estar en la puerta ahí. Si alguien sale para afuera, digo, oye, ¿y usted a dónde va? ¿No acaba de decir el predicador, obedeced a vuestros pastores? ¿O no lo entendieron? No me diga que no tenga hambre usted. No me diga que no tiene hambre. Así que todos vamos a comer. Aleluya. Aunque sea una lechuguita nada más, pero pase por favor y pruebe, que eso está súper bendecido por la bendita misericordia, papá. Amén. ¿Cuántos van a salir de afuera sin el permiso del ujier? Nadie, ¿verdad que nadie? Como dice la palabra que predicó nuestro hermano, obedeced a vuestros pastores. A ver, obedezcan, demuestren que ustedes están obedeciendo al pastor hoy, aunque sea solo hoy. Vamos a orar. Padre precioso, Padre misericordioso, mi amado Jesús, te amamos. Gracias, Padre celestial, toda la honra y toda la gloria es para ti. Que todo lo que mis hermanos hicieron, Padre celestial, en este lugar, Padre, lo han hecho. Ellos reconocen el trabajo que hacemos para ti, Señor. Yo me uno con ellos. Somos un equipo. Sin ellos yo no soy pastor. Padre de la gloria, tú los has mandado acá, tú los has enviado a ellos acá, Padre celestial, para que trabajemos juntos. Aquí somos, Padre de la gloria, un solo cuerpo. Aquí hay hombres de diferentes nacionalidades. Gracias, Padre, por enviarlos acá. Gracias, Dios mío, Jesús de Nazaret. Queremos unirnos y demostrar al mundo que también sí se puede. Aunque el mundo se une para hacer sus cosas, nosotros nos unimos para predicar tu palabra. Nos unimos para sacar, Señor, el trabajo adelante. En tu nombre, mi amado Jesús, yo te pido fuerzas nuevas para cada uno de mis hermanos y mis hermanas. En el nombre poderoso de Jesucristo. Es cierto, como dice el predicador, Padre, en esta noche, en esta tarde, no somos perfectos. Nadie, Señor, nadie se atreve. Yo nunca me atrevería a decir que soy un hombre perfecto. Ni uno de nosotros somos perfectos. Ni el más ungido Padre celestial, Dios eterno, Dios todopoderoso, entendemos por tu palabra. Nos humillamos delante de ti y en tu nombre vamos a avanzar en el nombre de Jesús. Gracias, Señor. Bendice a este pueblo. Que tu nombre sea glorificado para siempre sobre cada matrimonio, sobre cada familia, sobre cada hermano, sobre cada hermana. Gracias, Dios, por la vida de mis hermanos. Gracias, Señor, por aleluya, demostrar que ellos han demostrado, Dios, que estamos unidos en tu nombre. Gracias, mi Dios del cielo, por ese gesto tan lindo, Padre, para la gloria de tu nombre.
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0: Aleluya. Puede decirle al que está a su lado, hay alguien que te ama. Y te quiere besar con besos de su boca. Aleluya.
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1: Tengo un Dios que todo lo puede. Sí, Señor. Tú puedes cambiar el mundo. Tú puedes hacer.

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0: Las 6 en punto.
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1: Sin Cristo yo era una persona distinta. Esta persona era mi naturaleza antigua, el antiguo yo.
2: Pero esa persona murió y ahora mi vida está escondida en Cristo. Estoy en Cristo y Él está en mí.
1: Soy una nueva creación. Seguiré hacia adelante y nada me detendrá.
2: Sé quién Dios dice que soy: santo, puro, intachable, sin mancha. No por algo que haya hecho, sino por lo que ha hecho Dios por mí.
3: Él ha hecho borrón y cuenta nueva. Estoy libre de culpa ante Dios, y por lo tanto la vergüenza no tiene lugar en mi vida, porque soy una nueva creación.
1: Y todas las cadenas que me ataban han sido rotas. Mi pasado ha sido redimido, donde la gracia de Dios se manifiesta al máximo.
4: Mis errores no me definen, mi pasado no me condena, porque Dios me ha dado identidad.
2: Ser redimido es la experiencia máxima para el ser humano. Yo soy su hijo amado, en quien Él se complace. El Espíritu de Jehová el Señor está sobre mí, porque me ungió Jehová, me ha enviado a predicar buenas nuevas a los abatidos, a vendar a los quebrantados de corazón, a publicar libertad a los cautivos y a los presos, apertura de la cárcel,
3: a proclamar el año de la buena voluntad de Jehová y el día de venganza del Dios nuestro, a consolar a todos los enlutados,
1: a ordenar que los afligidos de Sión se les dé gloria en lugar de ceniza,
4: óleo de gozo en lugar de luto,
3: manto de alegría en lugar del espíritu angustiado,
1: y serán y llamados,
3: árboles de justicia,
1: plantío de Jehová, para gloria.
2: Espíritu Santo,
1: bienvenido a este lugar.
3: Esta es mi identidad.
1: Yo soy redimido.
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0: Son las 7 en punto.
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0: Son las 8 en punto.
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